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0: días y bienvenidos a un domingo más de La Hora Nacional. Yo soy Leos y como siempre está conmigo mi querido Cha.
1: Mi querida Leos, qué gusto estar con todos y todas ustedes.
0: Hoy tendremos un tutorial para que paso a paso puedan sacar su acta de nacimiento por internet.
1: Les diremos cómo pueden consultar sus semanas cotizadas en el IMSS.
0: Vamos a recordar cuándo se formó el primer Congreso Nacional de Obreras y Campesinas en 1931.
1: Y hablaremos del Día de la Nación Pluricultural.
0: Todo esto acompañado por la danza de los estudiantes de la Escuela Nacional Preparatoria número 6.
1: Recuerden que nos pueden escribir en La Hora Nacional Oficial. Estamos en YouTube, Facebook, Instagram, X y también en el número 55-3483-4239, 55-3483-4239 y en el correo lahoranacional@segov.gov.mx.
0: Ahora los trámites son más sencillos porque se pueden hacer de manera digital. Por ejemplo, si necesitas una copia certificada de tu acta de nacimiento, ya no necesariamente tienes que ir a una oficina del registro civil.
1: Entras a www.gov.mx/actas, seleccionas el acta de nacimiento, proporcionas los datos solicitados y haces el pago correspondiente y se descarga el documento muy fácilmente.
0: Vamos a ver y escuchar un tutorial para poder hacer este trámite paso a paso.
2: ¿Sabías que hoy puedes obtener tu acta certificada en minutos? Inclusive puedes obtenerla desde tu celular. ¿Cómo se realiza este trámite? Lo primero, los requisitos indispensables. Tu cuenta llave MX. Si aún no tienes tu cuenta, créala gratis en llave.gov.mx con tu CUR, un correo electrónico y tu número celular. Una tarjeta de crédito o débito para el pago en línea. Ahora vayamos al paso a paso. Ingresa al portal oficial miregistrocivil.gob.mx. Elige acta de nacimiento en línea y haz clic en iniciar trámite. Inicia sesión con tu llave MX. Busca tu registro con tu CURP o con tus datos personales. Revisa la vista previa, verifica nombre, fecha, lugar de nacimiento y datos de tus familiares antes de pagar. Realiza el pago con tarjeta o con línea de captura. Y listo, ya puedes descargar tu acta en formato PDF directo en tu celular o computadora. Ahora bien, ¿y qué pasa si en esta vista previa encuentras un error? Una letra de más en tu apellido, una fecha equivocada, no pagues todavía. Primero, solicita la modificación. En el mismo portal, entra al apartado Captura, Corrección y Aclaración de Actas. Ahí encontrarás dos opciones. La opción 1, corrección de registro de acta. Úsala cuando el acta en papel está bien, pero el sistema muestra un dato diferente porque se capturó mal al digitalizarla. Opción 2, aclaración administrativa de acta. Úsala cuando el error viene en el acta misma y necesitas comprobar el dato correcto con otros documentos. Para cualquiera de las siguientes dos necesitas tu cuenta llave MX, tu identificación oficial vigente, INE, pasaporte, cédula profesional, cartilla militar o licencia de conducir. Los documentos que comprueben el dato correcto, todo en formato PDF o en fotografía. Puedes tomar la imagen con tu celular, siempre que sea clara y legible. Haces clic en iniciar trámite, capturas la información, subes tus archivos y envías la solicitud. Ojo, guarda tu número de folio. Con él consultarás el avance de tu trámite. Y la respuesta llega aproximadamente en 5 días. Así de fácil obtienes tu acta de nacimiento. Hasta la próxima.
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1: En la historia de México, las mujeres han sido protagonistas de las luchas por los derechos laborales. A principios del siglo XX, obreras y campesinas empezaron a unirse para hacer visibles sus demandas y participar de manera activa en la transformación del país.
0: En 1931 se formó el primer Congreso Nacional de Obreras y Campesinas, un espacio que reunió a mujeres de distintos sectores para discutir sobre sus condiciones de vida y trabajo y sobre los derechos que buscaban obtener.
5: El primer Congreso Nacional de Obreras y Campesinas, celebrado en la Ciudad de México del 1 al 5 de octubre de 1931, fue impulsado por el PNR, Partido Nacional Revolucionario. Ahí se debatieron diversas problemáticas que afectaban a obreras y campesinas: las condiciones laborales, el acceso a la educación, la organización política de las mujeres, la protección de la infancia y la atención a la salud. Durante el Congreso se expresaron dos posiciones políticas que mantuvieron un debate constante. Por un lado, mujeres pertenecientes a organizaciones vinculadas al PNR, como Florinda Lazos León, Edelmira Rojas y Elvia Carrillo Puerto, quienes planteaban la necesidad de crear una organización exclusivamente femenina, enfocada a la resolución de los problemas de las mujeres. Por otro lado, mujeres que militaban en el Partido Comunista Mexicano, entre ellas María del Refugio Cuca García, Consuelo Uranga y Concha Michel, quienes consideraban que separar la lucha de las mujeres de la lucha general de la clase trabajadora podía romper la unidad obrera. Por ello, proponían poner un mayor énfasis en las condiciones económicas y laborales de las mujeres y mantener su organización dentro de los sindicatos y espacios mixtos. Aunque el debate entre ambos grupos no desapareció, el Congreso concilió en la creación de una Confederación Femenina Mexicana para representar y defender los intereses de las mujeres trabajadoras sin romper con otras organizaciones mixtas. Al término de las jornadas, se acordó promover la protección jurídica de las mujeres, impulsar la creación de escuelas mixtas en todos los niveles educativos, unificar a las organizaciones femeniles en un frente único y continuar la lucha por el derecho al voto de las mujeres. En los años siguientes, se realizaron el Segundo Congreso Nacional de Obreras y Campesinas en 1933 y el tercero, celebrado en Guadalajara en 1934. Estos encuentros contribuyeron a la creación del Frente Único Pro Derechos de la Mujer en 1935, una organización que reunió a mujeres de diversas tendencias políticas, impulsó la discusión pública sobre sus derechos y fue fundamental en la conquista del sufragio femenino.
6: Estamos con una maestra que lleva décadas formando generaciones de jóvenes en la danza regional mexicana. Su historia comenzó desde muy joven como bailarina y después como docente, y desde 1980 ha acompañado a estudiantes de la Escuela Nacional Preparatoria, particularmente del plantel 6 Antonio Caso. Estamos con la maestra Graciela Heréndira López Garduño, mejor conocida como la maestra Chelita. Bienvenida a la Nacional, qué gusto tenerla por acá.
7: A sus órdenes, el gusto es para mí, para nosotros, tenerlos aquí en esta, su casa, la preparatoria 6.
6: Al contrario, maestra, fíjese que yo conozco esta prepa porque también soy sureño y también tomé clases de baile regional.
7: No me diga.
6: Sí, y al principio decía, ay no, a mí me gusta el rock, me gustan otras cosas, pero cuando me puse el traje, cuando me puse el sombrero, cuando me puse toda la parafernalia, cambió inmediatamente mi visión de las cosas. Siento que en la danza regional uno aprende mucho de costumbres de nuestro país, de las diferentes regiones. ¿Usted cómo lo ve a través de sus ojos y los de sus alumnos?
7: Como usted lo menciona, llegan a lo mejor los alumnos muy renuentes a aceptar estar en esta clase o pensando quizá que no se van a divertir, pero pasa todo lo contrario. Con el transcurso de las clases, poco a poco se van no solamente tomándole el gusto, sino llegan a realmente apasionarse por estar practicando la danza. Ya no les basta solamente la hora de clase, sino se toman sus tiempos en los pasillos donde pueden para practicar. Y hasta que algunos llegan a querer estudiar la danza ya de manera profesional. Y también es muy importante, yo creo, esta que menciona de lo que es ellos sentir realmente la esencia del mexicano, del valor de las tradiciones y todo lo que conlleva.
6: Claro, porque además México es un país muy diverso en muchos aspectos y siento que la música y por lo tanto la danza es muy distinta a lo que conocemos del norte de nuestro país, a lo que pasa en el sur, y es lo que platicamos ahorita, que hay que de alguna manera a además de aprender la parte técnica, los pasos, está la otra parte que hace que estos bailables y que esta música nazcan.
7: Que los identifica como mexicanos, que sientan realmente ese amor por nuestras tradiciones, que no solamente es la danza, sino que involucra tantas cosas y que son tan diversas, ¿verdad? Como es el norte tan diverso al sur y tan rico al revés en contrastes. No es lo mismo un conjunto norteño que uno de huasteco, que uno...
6: Ni el baile, ¿no? Uno es más el pegajito, el otro tiene más...
7: No, pues cosa, en Veracruz a eso permite, que por un lado es el son jarocho y por el otro es el contacto, el danzón tan, tan rico y tan expresivo también, de alguna manera. Pero sí hay una gran diversidad. En el sur que tenemos, también en el sureste, las jaranas, la trova yucateca, y con ellos sus comidas, sus trajes, sus tradiciones de cada uno, también que convergen, como ahora que se nos avecina el Día de Muertos, que todos decimos como México, ya como representando esa gran tradición de Día de Muertos, y sin embargo tan especial en cada rincón de nuestra república, como viene en el, ahora se ha hecho también muy famoso el Xantolo.
6: ¿Qué es el Xantolo, maestra?
7: Pues igual es la celebración de Día de Muertos, pero en la Huasteca.
6: Ah, ¿qué particularidades tiene este Xantolo?
7: Es como más místico, ahí es mucha danza realmente muy tradicional, pero muy comunitaria también, y luego lo que son sus comidas, muy importante, ¿no? De que usan en la Huasteca.
6: Importantísimo.
7: Claro, claro, uno no puede decir México sin sus comidas.
6: Claro.
7: También tan diversas de acuerdo a los estados.
6: Maestra, ¿usted se especializa en algún tipo de baile de nuestro país o va enseñando a los alumnos un poquito de cada uno y ya eventualmente ellos, como nos platicaba hace rato, se van a especializar en alguno?
7: Yo creo que sí es un poquito de cada uno. A mí me gusta, por ejemplo, sí mucho el zapateado, el huapango, los sones de Jalisco, las polcas del norte, lo que decimos de la diversidad, pero yo trato de que sí sea un poquito de cada uno, y empezando con lo que es más accesible para ellos, por la música, por lo fácil del baile, que son las polcas.
6: ¿Y cómo podemos hacer para que más jóvenes, más alumnos, más maestros se acerquen a estos bailes, a estas danzas, y no se pierdan estas tradiciones?
7: Pues aquí la Escuela Nacional Preparatoria tiene dentro de su doctrina, que es tan importante, la formación integral. Gracias a este espacio que nos da la Escuela Nacional Preparatoria con sus actividades estéticas, es como se van formando estas generaciones. Ellos aquí tienen la posibilidad de elegir entre el teatro, la música, las artes plásticas y la danza. Y dentro de la danza tenemos la danza contemporánea, danza española y la danza regional mexicana. Aquí no es un taller, es realmente se le da la categoría y la importancia de materias. Una materia que deben de cursar obligatoriamente y que pueden llegar a reprobar o a no salir de la preparatoria o llegar a un extraordinario si no la cursan. Pero...
6: ¿Ya oyeron, Abusados.
7: Pero dentro de eso ahí es donde está la importancia de que ellos eligen libremente a qué materia van a inscribirse. Ellos decidieron inscribirse a danza regional y a través de la práctica es como se van enamorando, no solamente enamorando, sino apasionando de la actividad. Pero gracias en mucho a que la Escuela Nacional Preparatoria nos permite esta ventaja de darles estas materias.
6: Claro, y que ellos llegaron aquí de manera voluntaria, eso es importantísimo, no están obligados a aprenderla, ¿no? Es algo que les nació, algo pasó en su vida que dijeron, yo me voy a meter a la clase con la maestra Chelita.
7: Bueno, quizá no por nombre, pero sí por la actividad, y sí, con el tiempo le toman gran cariño a la materia, a lo que significa como mexicanos, que realmente los identifica, y el valor que le da, ¿no? Que de alguna manera preserva nuestra cultura.
6: Maestra, le agradecemos muchísimo esta plática para todas las personas que nos acompañan este domingo en la Hora Nacional. Chicos, muchas gracias, se ven increíbles, y ya los queremos ver bailar, maestra.
7: Ah, encantada de que los vean, y ellos felices de tenerlos aquí y de que puedan mostrar su aprendizaje.
6: Perfecto. Muchísimas gracias, maestra Chelita.
7: Gracias.
4: Y para continuar este recorrido por la música y la danza, escucharemos el Chaverán con el Ballet de Danza Regional Mexicana del Plantel 6, Antonio Caso.

0: si estás buscando qué hacer en la Ciudad de México durante la semana del 12 de octubre, pues fíjense, hay teatro, danza, música, libros y hasta alebrijes monumentales.
1: Wow.
0: Todo para que puedan armar su plan.
2: Bueno, si lo tuyo es la literatura, del 9 al 18 de octubre está la Feria Internacional del Libro del Zócalo, con presentaciones de libros, pláticas, actividades y mucha música. Durante esta semana habrá programación en distintos foros de la feria, así que puedes darte una vuelta por el centro histórico y de paso encontrarte una nueva lectura.
0: El viernes 16 de octubre el Centro Cultural del Bosque recibe a la coreógrafa francesa Leila K. con Maldón. Esta es una pieza de danza contemporánea interpretada por 5 bailarinas que exploran distintas identidades, memorias y formas de habitar el cuerpo.
2: Y el sábado 17 de octubre toca sacar el celular para tomar muchas fotos porque llega el desfile de alebrijes monumentales. El recorrido empieza a las 12 del día en el Zócalo.
0: Y para platicarnos de esta tradición, hoy nos acompaña Emilio Ortiz, que es el responsable del área de comunicación social del Museo de Arte Popular. Muy bienvenido a la Hora Nacional, gracias por acompañarnos,
3: no,
0: Emilio.
3: No, al contrario, Leos Chá.
0: Oiga, platícanos un poquito de cómo pasaron los alebrijes a ser solamente estas criaturas fantásticas que de repente se veían, a convertirse en uno de los símbolos más reconocibles del arte mexicano.
3: He de platicarles que esta historia comienza en 2007. Se le llamaba La Noche de los Alebrijes porque inicialmente estaba planeado para hacerse de noche, pero en esta primera edición nos dimos cuenta que ya en la noche el público no podía disfrutar. Entonces, al año siguiente ya se hace de día, a partir de las 12 del día, surge este desfile que parte del Zócalo, y así ha sido durante 17 años continuos del desfile y concurso, porque además es un concurso de alebrijes monumentales. Y a partir de ese momento se convierte en una tradición, en un mega espectáculo que ha sido admirado. Si sumamos todas las ediciones, son, yo me atrevo a decir, por cuentas que llevamos edición tras edición, unos 20 millones de personas que lo han visto. Hoy en día vienen de otras partes de la República, incluso de diversas partes del mundo, y este año tenemos alrededor de 200 alebrijes que van a desfilar.
0: Emilio, ¿cuáles son los premios del concurso?
3: Mira, los premios del concurso es 70, 50 y 40 mil pesos para los tres primeros lugares, y son 11 menciones honoríficas de 10 mil pesos cada una. Está abierta la invitación para todos. Es una fiesta popular, al igual que los monumentales.
2: Igual que el museo.
3: Y el museo mismo, ¿no? Que uno de los objetivos es precisamente preservar las tradiciones, la cultura. Y bueno, pues invitamos a todo el público de la Hora Nacional para que nos acompañen el sábado 17 a partir de las 12 del día. Parten los alebrijes monumentales hacia la columna de Independencia. Los esperamos.
2: Ahí estaremos.
0: Ahí vamos a estar, ¿cómo no? Y cerramos esta chilanguía con una historia que seguramente muchos conocen, pero que aquí vamos a ver desde otra perspectiva. En la capilla gótica del Instituto Cultural Helénico, la Infinita Compañía presenta Frankenstein, una adaptación de la novela de Mary Shelley, bajo la dirección y coreografía de Rodrigo González.
2: Y está aquí con nosotros en la Hora Nacional la actriz y bailarina Pamela Grimaldo para hablar de esta puesta en escena. Pamela, bienvenida a la Hora Nacional.
4: Muchas gracias.
2: Oye, yo quería preguntarte, pues estamos hablando de qué es teatro y danza. No me imagino al monstruo ahí, ¿Qué pasa? No,
4: se
2: me hace una cosa increíble. Sí, claro.
4: Lo que hace la danza contemporánea es abrazar la propuesta desde la no palabra. Entonces, vemos toda la emoción dentro del cuerpo, y eso es lo que sostiene básicamente la obra. Además de que el público está muy, muy cerca de nosotros, entonces puede ver absolutamente todo, ¿no? En cuestión de coreografía, que es coreografía y dirección de Rodrigo González, obviamente hay movimientos, obviamente hay saltos, piernas, ¿no? Todo lo que también abarca la danza como disciplina, pero también hay muchas escenas en las que solamente la emocionalidad sostiene lo que está sucediendo, ¿no? Y ese también es un gran reto, cómo transmitir esta historia sin usar ninguna palabra.
0: ¿Por qué eligieron Frankenstein? Que es justo como dice el Chá, no es lo que necesariamente te imaginas como para
2: una danza.
4: Bueno, yo creo que la obra está mucho más apegada a la novela que a todas las interpretaciones cinematográficas que ha habido de Frankenstein. Y la novela en realidad es muy interesante, ¿no? Hay tantos análisis, hay tantas perspectivas, pero la ambientación de esta obscuridad o este recogimiento humano, creo que es una de las cosas que la danza contemporánea además combina muy bien en escena. Somos como un poco magos en ese sentido de introspección hacia el ser humano, y entonces esta novela pues es lo que hace, ¿no? Nos muestra una criatura en su indefensión al inicio, pero que además tiene una inocencia, ¿no? Hay una cosa pueril, y que de pronto al encontrarse con la humanidad empieza a descubrir que no todo es luz, y eso creo que también también es una cuestión que ahora es importante poner en escena.
1: Totalmente.
0: ¿En dónde, hasta cuándo y en qué horarios podemos ver esta puesta en escena entonces?
4: ¿En dónde? En la Capilla Gótica del Centro Cultural Helénico.
1: En el sur de la ciudad.
4: En el sur de la ciudad. De jueves a domingo, jueves y viernes a las 8, sábados a las 7 y el domingo a las 6 de la tarde.
2: Muy bien, perfecto. Pues muchísimas gracias, Pamela.
4: Gracias.
2: Nos vemos en el teatro. Y así llegamos al final de nuestra Chilanguía. Ya tienes algunas opciones para salir, conocer nuevos escenarios y aprovechar la enorme oferta cultural que tiene la increíble Ciudad de México.
5: Yunani Ñudavi, ya Chimbulito, Kuna Kuntiana Yotena, la hora nacional. Somos Ñudavi, les vamos a presentar la canción del Chimbulito y estamos en la hora nacional.

0: Gil Batalla, antropólogo mexicano que dedicó gran parte de su trabajo a reconocer la riqueza de los pueblos originarios de México, decía lo siguiente: nuestra diversidad cultural no pertenece solamente al pasado, es parte de lo que somos hoy.
1: México es muchas voces, muchas lenguas, muchas historias y muchas formas de ver el mundo. Es una nación pluricultural que se construye todos los días.
0: Antes de irnos a una pausa, queremos aprovechar para mandar saludos a las personas que nos escuchan cada domingo. Un abrazo para Alicia BFG en Torreón, Coahuila, a José Luis Hernández Álvarez y a Gerardo Domínguez.
1: También a Mariana López de Morelia, a Carlos Hernández de Acapulco, a Sofía Ramírez de la Ciudad de México y a Roberto Martínez.
0: También a Edgar Benet Bucio, Yadira Elías de Nezahualcóyotl, Vanessa Guerra de Sinaloa y a todas las personas que cada semana nos hacen favor de acompañarnos aquí en La Hora Nacional. Muchas gracias por estar con nosotros.
1: Recuerden que nos encuentran como La Hora Nacional Oficial en YouTube, Facebook, Instagram, TikTok, X y en el número 55 34 83 42 39. También nos pueden mandar un correo electrónico a lahoranacional@segob.gob.mx.
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2: Comenzamos. Buenas noches a todos los que nos acompañan al otro lado del radio receptor. Qué gusto que nos permitan acompañarles a unas horas que termina el día. Te saludo como cada domingo a esta hora, Enrique Avilés. ¿Cómo estás?
5: Con gusto de compartir micrófonos contigo, Silvia Vargas. Y saludo a toda nuestra audiencia que está sintonizando su estación preferida. Gracias por escuchar este trabajo colaborativo de Morelos en la Hora Nacional.
2: Donde quiera que usted se encuentre, dentro o fuera del estado, les invitamos a escuchar nuestras cuatro piezas sonoras. Aquí los temas que estaremos desarrollando esta noche.
5: Arte y tradición. Las artesanas del municipio indígena son reconocidas a nivel nacional e internacional como las guardianas de una de las tradiciones textiles nahuas más ricas de México. Sus técnicas ancestrales y materiales en el proceso de elaboración continúan siendo su principal legado. Rosario Sámano nos llevará a conocer acerca de estos saberes.
2: Fue intervenida una de las obras artísticas contemporáneas más importantes en el estado, el mural La Marcha de las Valientes, del artista Ariosto Otero Reyes, instalada en el Salón Morelos, en Palacio de Gobierno, en el que se observa en sus imágenes y trazos la participación de las mujeres en distintos momentos de la historia de México. Juan José López Guerrero nos da cuenta de este mural que recorre la historia de la política del estado desde 1869.
5: Botones de alerta, prevención y respuesta ante emergencias para la UAM, un sistema que conecta de forma directa e inmediata a la comunidad universitaria con las autoridades en situaciones de riesgo, peligro o accidentes dentro del campus Chamilpa. Griselda Navarro de Radio UAM nos comparte cómo funciona y para qué se utilizan estas estrategias que se están implementando en la máxima casa de estudios.
2: Este día se conmemora el Día Internacional para Salir del Closet, un concepto global que parte de la idea de que la intolerancia y el prejuicio crecen en el silencio. Mostrar la diversidad de forma abierta humaniza a la comunidad y derriba estereotipos. Yoshi Rivero nos refiere sobre el proceso en entornos seguros, ofreciendo acompañamiento a quienes aún no pueden expresarse libremente.
5: Incentivar a las artesanas del país a continuar elaborando obras textiles cuya creación se distinga por su aportación cultural, artística y estética, así como reconocer sus saberes artesanales, fortalecer, promover y difundir el arte popular como patrimonio cultural de México, fueron los objetivos de la 14ª edición del Concurso Nacional de Textiles 2026, en el cual artesanas del municipio indígena de Hueyapan, Morelos, obtuvieron notables reconocimientos. Rosario Sama nos da detalles de este acontecimiento.
6: Están en Morelos en la Hora Nacional tres artesanas de Hueyapan, integrantes del grupo Caltiopan el Calvario. Doña Ignacia Flores Montes es reconocida por la elaboración de prendas en telar de cintura. Ella nos cuenta lo que ha significado este trabajo.
7: Que ha sido pues casi la razón de mi vida, porque para mí hacer mi trabajo, los gabanes, las cosas de las prendas de lana, pues de eso he vivido. Y gracias a que la gente va y compra también, pues nos deja ingresos y eso nos da gusto a nosotros. Como trabajadoras nos da gusto, nos sentimos contentas.
6: Verónica Ramírez es la ganadora de segundo lugar en la categoría de rebozo, un logro que considera que no solo es suyo.
8: Pues para mí es un orgullo no nomás no nomás para mí, no decir me siento orgullosa de mí por el premio, por el reconocimiento. Es un orgullo de mi pueblo. Me siento orgullosa por las raíces que tienen y que obtuvieron y obtenemos ahorita. Esto, esta cultura que nos dejaron nuestros antepasados. Es un orgullo que, no, el orgullo de mi pueblo, el lugar donde nací, es un orgullo para mí. Empecé a tejer a mis 15 años y tengo, ¿qué? 50 prácticamente, pues ya son bastantes años. Pues es una responsabilidad porque si tejes una prenda, si elaboras una prenda, tienes la responsabilidad, como lo acabas de mencionar, de que esa prenda en primera, si la mía fue teñida y no es... Y pues es una responsabilidad de que no se, que si alguien la compra no se te vaya a desteñir, que no se corra el tinte, que esté bien teñida, que esté bien tejida. Eso fue uno de los jueces fue lo que me comentó a mí, que le tomó mucha importancia de que el hilo que con el que yo tejí ese rebozo era muy muy fino, muy delgado. Entonces, pues imagínate la responsabilidad de tejerlo para que no se te rompa.
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6: Laura Márquez Cázares obtiene el tercer lugar en la categoría de faja tradicional, un elemento importante dentro de la indumentaria femenina en Hueyapan. Sin embargo, se estaba perdiendo su uso y su elaboración, por lo que ella decide rescatarla.
10: Pues nos deja una gran satisfacción el rescatar esa prenda, porque es parte de nuestra vestimenta. No es una pieza, no es un adorno, es parte de nuestra vestimenta que representamos. Entonces, pues si se está perdiendo, hay que rescatarla. Y claro que es un orgullo ganar un premio, pero es más satisfactorio el tener la prenda original que nuestros antepasados usaron, que ellos las hacían. Entonces, al estarse perdiendo, hay que rescatarla. Hay que rescatarla para seguir conservando y seguir enseñando, que la enseñanza se quede, que no se pierda. Y pues precisamente para eso fue que nos decidimos a rescatar. Y vea, metemos al concurso la pieza y gana. Sí. Importante nuestra vestimenta. Pues es un orgullo para todas, porque no nada más yo la porto. Como te comento, es parte de nuestra vestimenta y pues todas las artesanas de Hueyapan, todas nuestros antepasados que usaron nuestra vestimenta más, pues todos la teníamos. Y ahora igual, ahorita todos, cualquier artesana de Hueyapan trae esta faja. Que sí, no nada más yo la elaboro, hay más artesanas que de igual manera la elaboran y pues estamos apoyando a que no se pierda y hay que seguir enseñando para que trascienda, que el día de mañana que nosotros ya no podamos elaborarla, que ya no estemos, la sigan haciendo los demás jóvenes y tenemos varios alumnos que sí están aprendiendo.
6: Para concluir, doña Ignacia nos invita a conocer Hueyapan.
11: Yo les invito a todas las personas que gusten ir a Hueyapan a conocer nuestras artes que hacemos, porque es un arte, nuestro trabajo, que vayan a conocer para que vean cómo se trabaja, porque también ahí donde se vende, se está trabajando, ahí tendrán ese gusto de ver cómo se elaboran las prendas y que vayan a Hueyapan.
2: Gracias a las respetadas y reconocidas artesanas de Hueyapan que han puesto muy en alto el trabajo artesanal de Morelos en México y el extranjero.
5: La Marcha de las Valientes es un mural obra del artista Ariosto Otero Reyes, que hace unos días fue develado por la gobernadora Margarita González Arabia al interior del Salón Morelos de Palacio de Gobierno, donde se alberga un magno trabajo que tras 20 años de no hacerse, fue intervenido para trabajos de conservación, modernización y adecuación al recinto en el que se encuentra, poniendo en relieve la participación de las mujeres en la historia independentista y revolucionaria de México. Juan José López Guerrero nos da más detalles de esta obra.
12: En el marco del 261 aniversario del natalicio del siervo de la nación José María Morelos y Pavón, la gobernadora Margarita González Arabia resaltó que también se rescata la memoria y la dignidad

0: El Generalísimo, que da nombre a nuestra entidad y cuya memoria forma parte esencial de nuestra identidad histórica. Este edificio, perteneciente a la época moderna de la vida pública de Morelos, ha sido durante décadas un espacio de encuentro, de trabajo institucional y de decisiones políticas.
1: Como parte de esta nueva etapa, Margarita González Arabia destacó la incorporación de la Marcha de las Valientes del artista plástico Ariosto Otero Reyes, una obra que reconoce la participación de las mujeres en distintos momentos de la historia de México, entre ellos la independencia y la Revolución Mexicana.
0: A ello, el día de hoy, se suma la incorporación de una obra del maestro Ariosto Otero Reyes, la Marcha de las Valientes, que enriquece este espacio y fortalece su dimensión artística y cultural. Así el pasado y el presente vuelven a encontrar su porvenir en el Salón Morelos. Y la propia evolución de nuestras instituciones abre una página en el rumbo del momento actual que vive nuestro Estado. Hoy sus decisiones ejecutivas están en manos de una mujer, pero acompañada hoy de muchas más mujeres y de muchos hombres, tejiendo juntas y juntos nuestro tiempo, nuestro momento, con sus retos y desafíos, como lo hicieron aquellos que le precedieron.
1: Sobre el sentido del mural pintado a lo largo de 6 meses, su autor explicó que visibiliza los sacrificios, aún descalzas, y las aportaciones de quienes participaron en esas luchas históricas que contribuyeron a la construcción de la identidad nacional en diferentes tiempos.
2: Están descalzas porque también es una forma de expresar que en medio del sacrificio, la pobreza de aquellos tiempos que sigue viviendo hoy, aún descalzas recorrieron los caminos sin zapatos para darle vida y gloria a nuestro pueblo. Definitivamente, mujeres muy valientes. Es lo que yo digo a hoy en día, ¿no? Tenemos mujeres muy valerosas, pero el país no se puede ir con una sola mujer como identidad. Hay muchas mujeres que tienen méritos muy grandes para representar a nuestro país, ¿no? En muchas formas, en la literatura, en las artes, en la música, en el trabajo, en la industria, en la ingeniería, en la arquitectura, en la medicina. En todos los oficios del ser humano, las mujeres hoy en día participan. Entonces, es parte de la esencia del mural.
1: También destacó las figuras de José María Morelos y Pavón y Emiliano Zapata Salazar como referentes de la historia morelense, y para estas 14 mujeres que empuñaron las armas, incluso con grados de tenientes y coronelas o periodistas en la etapa contemporánea.
2: Viéndolo de frente, a la izquierda está José María Morelos y Pavón, y del otro lado Emiliano Zapata, como los dos grandes pilares de la historia de nuestro país. El Morelos, que lleva el nombre del Estado precisamente en su homenaje, y Zapata porque es el hijo predilecto de este Estado, pero es hijo predilecto de la patria, que simboliza la lucha de los campesinos en todas partes. Hoy en día en la América Latina se le reconoce a Zapata, en países europeos también. Entonces, para mí, Zapata prácticamente no ha muerto, ¿no? Por ahí me hicieron una canción que un día se las voy a dar a oír, el que se llama 39, porque Zapata muere, es un muchacho de 39 años muriéndose y defendiendo la patria. O sea, hay muchas cosas que habría que rescatar de la imagen de estos personajes con las mujeres, y luego está la caballería en la parte de arriba como fantasmas, por eso está en grises, como fantasmas la caballería, pero todas son mujeres también a caballo.
1: Carlos Agustín Barreto Zamudio, rector de el Colegio de Morelos, explicó parte de la temática de los fantasmas de la esperanza en la pobreza y del regreso de la dignidad.
3: Pues él mencionaba, ¿no? El Becarrillo Puerto, Rosero Castellanos, mencionó, me parece, 3, ¿no? Sí. Más estas dos que yo te decía, ¿no? Estas mujeres que están directamente asociadas con el zapatismo, ¿no?
1: Apuntó que el mural y el espacio se conjugaron con otra exposición permanente.
3: Que yo lo plantearía más como una reflexión acerca de la historia política del Estado, porque finalmente, bueno, el maestro Contel me comentaba, ¿no?, que hicimos pues una curaduría, que no fue tan sencillo, ¿no?, hacer esta curaduría, porque evidentemente la historia política del Estado pues ha tenido pues muchos momentos, pues algunos de estabilidad política, pero también ha tenido largos periodos de inestabilidad, ¿no? Entonces, pues, ha habido una sucesión amplísima de gobernadores bajo diferentes figuras.

0: metas, ¿no? O sea, por ejemplo, yo anotaba interinos, provisionales, sustitutos, encargados de despacho, gobernadores militares, jefes políticos, y por ejemplo, pues también los que provienen de diferentes fuerzas, ¿no? De las fuerzas federales, del orden zapatista, ¿no? Entonces, no es tan sencillo hacer esta selección, porque si pudiéramos reflejar a todos los gobernadores que han pasado, ¿no? Bajo diferentes figuras, encabezando el Ejecutivo de Morelos, pues no habría paredes que alcanzaran.
1: La renovación incluye además una nueva disposición de la Galería de Gobernadores, cuyo recorrido se amplió hasta 1869, año de creación del Estado, con retratos de mandatarios constitucionales y figuras vinculadas con momentos relevantes de la vida política de la entidad.
2: Este mural se encuentra en el mismo salón donde se ubican los retratos de los gobernadores constitucionales y figuras vinculadas con momentos relevantes de la vida política de la entidad, acompañados de una línea del tiempo y una cédula histórica para recorrer más de un siglo y medio de construcción, crisis y reconstrucción de las instituciones.
3: Ante una emergencia, saber qué hacer puede ser tan importante como contar con los recursos para pedir ayuda. La prevención y la cultura de protección civil forman parte de la vida cotidiana y también están presentes en espacios donde diariamente conviven miles de personas. Griselda Navarro, de Radio UAM, nos comparte cómo la máxima casa de estudios trabaja en la capacitación de su comunidad para conocer y utilizar herramientas de atención ante situaciones de riesgo a través de una mejor seguridad ciudadana.
4: En los espacios universitarios donde diariamente coinciden miles de personas, contar con herramientas de seguridad es parte de las acciones para prevenir riesgos y responder ante una emergencia. La Universidad Autónoma del Estado de Morelos cuenta actualmente con 25 botones de alerta distribuidos en el circuito interior del Campus Norte en Chamilpa, cerca de unidades académicas, administrativas y deportivas. La estrategia contempla ampliar estos dispositivos a otras áreas de la institución en los 19 municipios donde tiene presencia. Pero contar con los equipos no es suficiente. También es necesario que la comunidad universitaria conozca dónde están, cómo funcionan y qué procedimiento se activa después de solicitar ayuda. Ricardo Valois Juárez, coordinador de protección de la UAM, explicó que las demostraciones buscan familiarizar a estudiantes y trabajadores con los protocolos y recursos disponibles.
5: ¿Qué estamos tratando nosotros de hacer? De toda la comunidad universitaria, estudiantes, trabajadores, administrativos, académicos, tengan de conocimiento dónde tenemos nuestros botones de alerta, cómo funcionan, cómo es que se da la atención, una atención rápida, inmediatamente desde que presionamos el botón, nuestros compañeros del call center, nuestros compañeros del C2, la atención operativa por parte de los venados. Entonces, lo que estamos haciendo es hacer conciencia para que toda nuestra comunidad universitaria vea cómo estamos operando y podamos nosotros tener una perspectiva de seguridad en todos nuestros campus.
4: ¿Y qué sucede después de presionar un botón de alerta? La activación pone en marcha un protocolo que involucra al personal del centro de llamadas, al centro de control y comando, conocido como C2, y al equipo operativo Venados. El objetivo es recibir el reporte, canalizarlo y proporcionar la atención correspondiente. Como parte de esta capacitación, Eric Martínez Sánchez, identificado como Venado 6, y Karen Gorostieta Lagunas, Venado 22, realizaron una demostración dirigida a integrantes de la comunidad universitaria. Durante la actividad, Eric Martínez explicó cómo activar los dispositivos y cuál es la respuesta prevista una vez que se genera una alerta.
6: Obviamente, sí les quiero dejar bien claro que, dependiendo la emergencia, es el tiempo que va a tardar el venado en llegar.
4: La demostración permitió destacar que la prevención no depende únicamente de la tecnología. También requiere conocer los protocolos, identificar las salidas, ubicar los puntos de apoyo y participar en las capacitaciones. La universidad mantiene un calendario de capacitación para las unidades académicas y administrativas de la máxima casa de estudios en Morelos. Las áreas que requieran una sesión adicional pueden solicitarla al correo venados@uam.mx. Y ante la importancia de utilizar correctamente estos dispositivos, Karen Gorostieta explica cómo y cuándo debe activarse un botón de alerta.
7: Se ocupan solamente para situaciones de emergencia, vial, inseguridad o emergencia médica. Cuenta con videovigilancia, donde están monitoreando las 24 horas del día. Normalmente cuentan con una o dos cámaras. La principal está enfocando hacia abajo. ¿Por qué? Porque te está identificando a ti como persona que toca el botón. Y la de enfrente a todo el exterior. La manera en la que se usa el botón es solamente presionándolo una vez. Como les mencionaba, está monitoreado las 24 horas. Entonces, al tocarlo una vez, la llamada se enlaza de manera casi inmediata.
4: La información también es una herramienta de prevención. En el portal www.uam.mx/bienestaruniversitario, estudiantes, trabajadores y visitantes pueden consultar información sobre los complejos universitarios, servicios de seguridad y asistencia, unidades académicas, paradas oficiales y el mapa de ubicación de los botones de alerta, además de las instrucciones para utilizarlos. Conocer estos recursos y participar en las capacitaciones permite saber cómo solicitar ayuda y cómo actuar ante una situación de emergencia. Porque la protección civil comienza antes de que ocurra un incidente. Al identificar riesgos, conocer los protocolos y saber cómo actuar para proteger nuestra integridad y la de quienes nos rodean. La prevención también se aprende. Y estar informados puede ayudarnos a responder mejor cuando más lo necesitamos.
2: Aunado a este trabajo que día con día se perfecciona en la UAM, la Coordinación de Protección Civil tiene un calendario de capacitación para las distintas facultades, unidades académicas y administrativas, en lo que se ha convertido en un trabajo de colaboración y acompañamiento entre los universitarios.
3: Al conmemorarse el Día Internacional para Salir del Closet, es una oportunidad de seguir informándonos y visibilizando que la homofobia y los prejuicios prosperan en una atmósfera de silencio e ignorancia. Aunque en diversos países occidentales existen grandes avances en materia legal, el contexto social actual sigue siendo adverso en muchas regiones. Yoshi Rivero preparó este trabajo a propósito de este movimiento global.
8: Salir del closet puede parecer desde afuera una frase sencilla, pero para muchas personas representa un proceso que puede tomar meses o incluso años. Decidir cuándo, cómo y con quién compartir la orientación sexual o identidad de género es una decisión profundamente personal y no todas las personas tienen las mismas condiciones para hacerlo. En México, hablar de diversidad sexual ya no es un tema completamente invisible. Durante las últimas décadas, se han conseguido avances importantes en materia de derechos, reconocimiento legal y visibilidad. Sin embargo, que existan leyes no significa que los prejuicios hayan desaparecido. De acuerdo con la Encuesta Nacional sobre Diversidad Sexual y de Género, la ENDISEG 2021, alrededor de 5 millones de personas de 15 años y más en México se identifican como parte de la población LGBTIQA+, es decir, aproximadamente una de cada 20 personas. En Morelos, la misma encuesta estimó que más de 112 mil personas de 15 años y más se identifican como parte de esta población. Son cifras que ayudan a dimensionar una realidad que muchas veces permanece invisible. Detrás de cada número hay una historia, una familia, una persona joven o adulta que ha tenido que decidir si puede mostrarse tal como es frente a los demás. Y ahí aparece uno de los principales obstáculos, la discriminación. El sexólogo y psicólogo Edgar Quintana nos comparte.
9: Hay algo fundamental que debemos comprender como sociedad. El closet no siempre representa una prisión. Muchas veces nos ha protegido e incluso nos ha salvado la vida. No salir de él no solo es por miedo o cobardía, es cuidarse cuando afuera las cosas están difíciles. Cada quien tiene sus tiempos y nadie tiene derecho a presionar a otra persona a revelar quién es. Mucho menos esto debe ser utilizado como un chantaje o una manipulación. Ocultarse por seguridad es totalmente válido. Revelar quién eres debe ser una decisión libre, no una exigencia para complacer a los demás. Tu seguridad y tu bienestar emocional siempre, siempre van primero.
8: La Encuesta Nacional sobre Discriminación 2022, elaborada por el INEGI, muestra que las personas de la diversidad sexual y de género continúan enfrentando experiencias de discriminación en distintos espacios de la vida cotidiana: la escuela, el trabajo, la familia, los espacios públicos e incluso las redes sociales pueden convertirse en un lugar donde una persona recibe burlas, rechazo, violencia verbal por simplemente no ajustarse a lo que socialmente se considera normal. A esto se suma una idea que durante generaciones ha estado presente en nuestra sociedad: la heteronormatividad. Es decir, asumir que todas las personas son heterosexuales y que existe una única manera correcta de vivir las relaciones, la familia, la expresión de género o la identidad. Cuando esta expectativa se convierte en una regla social, quienes no encajan en ella pueden sentir que deben ocultar una parte de sí mismos para evitar conflictos, rechazo o violencia. Por eso, salir del closet no debería entenderse como una obligación. Para algunas personas puede representar libertad, tranquilidad y la posibilidad de vivir con mayor autenticidad. Para otras, puede implicar riesgos reales. Una persona puede temer perder el apoyo de su familia, ser expulsada de casa, enfrentar acoso en la escuela, perder oportunidades laborales o convertirse en objeto de violencia.
9: Yo sueño con el día en que la frase salir del closet quede absolutamente en el pasado, porque ojalá y que en algún momento nadie tenga que esconderse para ser feliz. Mientras ese día llega, la pregunta no es cuándo las personas deben mostrarse para salir del closet, sino qué estamos haciendo nosotros como sociedad. Y yo creo que tenemos la respuesta en las manos. Claro, si nos preguntamos, ¿somos el espacio seguro donde alguien puede respirar con tranquilidad? ¿O somos quienes con un gesto o un prejuicio les hacemos la vida difícil a alguien? Así que es importante recordar que la empatía también salva vidas.
8: Y cuando hablamos de juventudes, esta realidad adquiere una dimensión todavía más importante. La adolescencia y la juventud son etapas en las que se construyen la identidad, la autoestima y los vínculos sociales. Encontrar un entorno seguro puede marcar una diferencia enorme. Por eso, escuchar sin juzgar, respetar las decisiones personales y ofrecer información confiable también son formas de acompañar. No todas las personas necesitan de alguien que les diga cuándo debe salir del closet. Muchas veces necesitan saber que cuando llegue ese momento, si es que llega, habrá alguien dispuesto a escucharlas. También es importante entender que la diversidad sexual no es una moda ni una tendencia reciente. Las personas LGBTQA+ han formado parte de nuestra comunidad a lo largo de la historia. Lo que ha cambiado poco a poco es la posibilidad de hablar de estas expectativas públicamente y exigir los derechos que sean reconocidos. En Morelos, como el resto del país, la conversación continúa. Y quizá ahí está uno de los principales sentidos de esta conmemoración. No se trata solamente de celebrar a quienes encontraron la posibilidad de decir así soy, sino de preguntarnos qué estamos haciendo como sociedad para que algún día nadie tenga que sentir miedo de decirlo.
2: Los especialistas, vivir bajo un sistema heteronormativo obliga a las personas a asumir un rol oculto por estigmas sociales, lo que vulnera el derecho a una vida plena y saludable. El Día Internacional para Salir del Closet no solo funciona para celebrar a quienes deciden hacerlo público, sino para recordar a quienes no pueden hacerlo debido a sus entornos sociales y culturales que no están solos.
3: El tiempo nos apremia. Gracias por ser parte de este espacio. Los invitamos a escucharnos el próximo domingo a las 10:30 de la noche con más contenidos de interés público.
2: Laura Duarte Moreno es la responsable de la producción general. La producción y realización sonora estuvo a cargo de Maura Bautista Soriano. Deseamos que tenga una buena semana y por hoy un buen descanso. Un crisol de culturas, historia y tradiciones. 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Los espera la próxima semana con más contenido sonoro de la herencia histórica de nuestro estado.
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10 de febrero de 2010. Comunidades entre Hidalgo y Puebla. La gente escucha una explosión. Algunos ven una bola de luz cayendo del cielo. Llega Protección Civil. Llegan investigadores. Buscan durante días. No encuentran nada. Nadie pudo explicar qué había pasado, porque México no tenía forma de rastrear lo que cae del espacio. Eso cambió. Cada año entran a nuestro planeta más de 40.000 toneladas de material que lleva miles de millones de años viajando por el espacio. Son pedazos de asteroides y de núcleos de cometas. Entran a la atmósfera a velocidades de entre 11 y 70 kilómetros por segundo. A esa velocidad, el aire los calienta hasta que se funden y emiten luz. Esa luz es lo que llamamos estrella fugaz. Su nombre científico, meteoro. Aquel evento sin explicación en Hidalgo motivó a científicos a crear la Red Mexicana de Meteoros. Su nombre en náhuatl es Citlalín Tlamina. Citlalín Tlamina, estrella que hace saeta. La idea nació en 2012. La construcción empezó con un modelo de madera hasta llegar a la estación actual, hecha en acero con 4 cámaras sensibles al infrarrojo que filman la bóveda celeste las 24 horas del día. Ese detalle importa. La mayoría de las redes de meteoros en el mundo observan solo de noche. La de México también vigila de día, gracias a un dispositivo que llaman coronógrafo, aunque el nombre no es del todo exacto. Lo que hace es taparle el sol a las cámaras. Un motor mueve una varilla que sigue la trayectoria solar y va generando un eclipse artificial en cada lente, protegiéndola sin bloquear el resto del cielo. El equipo también desarrolló una red neuronal con inteligencia artificial que distingue automáticamente si lo que grabó la cámara es un meteoro o un avión. Si un objeto no se deshace por completo al cruzar la atmósfera y un trozo llega al suelo, eso ya es un meteorito. La red también busca localizarlos y recuperarlos. Los meteoritos son cápsulas de tiempo del sistema solar. Nos dicen de qué materiales se formaron los planetas. Incluso traen materia orgánica que pudo haber contribuido a la aparición de la vida en la Tierra. La primera estación se encuentra en el techo del Instituto de Geofísica de la UNAM. La segunda, en la cima del volcán Sierra Negra en Puebla. Para que funcionen como red, deben estar separadas entre 70 y 150 kilómetros. Así pueden cruzar datos y calcular con precisión la trayectoria real del objeto. Redes parecidas operan en España, Brasil, Chile y Estados Unidos. La mexicana tiene algo que las otras no. Estudiantes de la UNAM y del Politécnico construyeron buena parte del hardware y escribieron todo el software que es de código abierto. Ahora, la próxima vez que veas una estrella fugaz sobre México, puede que Citlalín Tlamina la esté grabando y sepa exactamente de dónde vino. Con información de la doctora Guadalupe Cordero III del Instituto de Geofísica de la UNAM. Un guión de Leonardo Santiago con información del portal Ciencia UNAM. Les saluda Mónica Genis.

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1: Revista del Consumidor Radio. ¿Te da miedo que tu plancha queme tu blusa favorita? En nuestro estudio de calidad pusimos a prueba distintas planchas de vapor y te demostraremos que no necesitas gastar una fortuna para tenerla mejor.
4: Quédate y descubre cómo cuidar tu dinero.
1: Revista del Consumidor.
4: ¿Cuánto tiempo inviertes a la semana tratando de quitarle las arrugas a tu ropa favorita? El ritmo de vida actual exige que el cuidado de nuestras prendas sea rápido, seguro y eficiente.
1: Y aunque existen textiles que no necesitan alisarse, la plancha de vapor ha evolucionado para seguir siendo una pieza clave en nuestro hogar.
4: A diferencia de las tradicionales planchas secas, las de vapor requieren menos esfuerzo y reducen el riesgo de dañar tejidos como el algodón, lino, mezclilla o poliéster.
1: En su interior cuentan con un depósito de agua que al calentarse libera vapor a través de los orificios ubicados en la suela. La combinación de calor y humedad suaviza las fibras de tela, lo que permite que se estiren y recuperen su forma original.
4: Además, en la actualidad existen algunas que cuentan con tecnología antizarro, golpe de vapor para arrugas difíciles y funciones verticales para alisar sin una tabla de planchado.
1: Para que tu compra sea inteligente y elijas una aliada que mantenga tu ropa en óptimas condiciones, realizamos un estudio de calidad en el que se pusieron a prueba algunas planchas de vapor.
5: En este estudio de calidad de planchas analizamos 23 modelos de planchas de 11 marcas distintas.
4: Para garantizar tu seguridad y el cuidado de tu economía, el laboratorio verificó la resistencia del cable a las altas temperaturas, el consumo eléctrico y que ninguna plancha presentara escurrimientos o calentamiento en las zonas que tocas con las manos.
1: También pusimos a prueba su desempeño, qué tan rápido calientan, qué tan bien distribuyen el calor en la suela y, por supuesto, su capacidad real para desarrugar distintos tipos de tela.
4: La buena noticia es que todos los modelos analizados son seguros para usarse en casa. Además, 6 modelos obtuvieron la máxima calificación en su desempeño general. Hablamos de equipos de Black & Decker, Advio Home, Hamilton Beach, Koblenz, Taurus y Tefal.
1: Si planchas con el tiempo contado antes de salir al trabajo, considera esto. 3 modelos de la marca Rowenta y uno de Tefal fueron los que más tardaron en alcanzar su temperatura máxima.
4: Y hablando de temperatura, el control del calor es clave para no arruinar tus prendas. En nuestras pruebas, un modelo de Oster y uno de Rowenta no lograron distribuir la temperatura de manera uniforme en toda la suela.
1: También deberás tener cuidado al planchar telas delicadas con un modelo de Black & Decker, Chi, Mainstays, Oster y 2 modelos de Hamilton Beach, ya que presentaron variaciones térmicas importantes al cambiar sus ajustes de calor.
4: Además, toma en cuenta que un modelo de Hamilton Beach y las versiones Etna y Sakura Steam de Taurus requieren más pasadas para quitar las arrugas.
1: Y mucha atención al etiquetado, ya que 20 de 23 modelos analizados incumplen la norma oficial mexicana. Esto porque no presentan la información comercial completa en sus empaques, instructivos o garantías. Revisa muy bien lo que compras.
4: Un detalle que llamó mucho nuestra atención es cómo cómo se relaciona el precio con la calidad. A veces creemos que invertir más garantiza el mejor equipo, pero comparar opciones nos puede dar grandes sorpresas.
1: Por ejemplo, en el mercado puedes encontrar un modelo de Rowenta y uno de Chi que rebasan los $2,000, obteniendo en el laboratorio calificaciones de bueno y muy bueno.
4: Mientras que, por el lado de las opciones más económicas, un modelo de Taurus y otro de Black & Decker, que rondan los $300, alcanzaron la excelencia en su desempeño.
1: Al final, la mejor plancha no es necesariamente la más costosa o la de diseño más llamativo, sino aquella que se adapta a tu ritmo de vida, cuida tus prendas favoritas y se ajusta a tu presupuesto.
5: La información completa de este estudio de calidad la puedes revisar en la Revista del Consumidor en su versión digital y su versión impresa.
1: Para acceder a todos los contenidos que la Revista del Consumidor tiene para ti, suscríbete a través de nuestra página, revistadelconsumidor.profeco.gob.mx. 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
1: El DIF Jutepec entregó más de 500 aparatos de asistencia a personas con discapacidad, adultos mayores y población vulnerable. Con esta jornada suman más de 1.300 aparatos entregados durante la actual administración. El Congreso de Morelos aprobó sanciones contra la apología del delito en eventos públicos. La reforma, impulsada por la diputada Jazmín Solano López, busca prevenir la normalización de la violencia. El Ayuntamiento de Jojutla suspendió temporalmente la recepción de camiones recolectores de basura debido a las condiciones climáticas hasta nuevo aviso. Las autoridades informará sobre la reanudación del servicio.
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0: 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Son las 7 en punto.
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Hello, mis peque estrellas. Muy buenos días. ¿Cómo están? ¿Cómo amanecieron ya en este maravilloso lunes, mis peques? Hoy comenzamos una semana completamente nueva. Así que, mis peques, yo espero que hayan amanecido con mucha energía y obviamente ya bien recargados de energía del fin de semana, ¿no? Ya descansaron, ya pasaron tiempo con familia, ya jugaron, ya se divirtieron. Así que yo espero de todo el corazón que estén muy, pero muy bien, porque ahora sí comienza una nueva oportunidad. Nuevas aventuras y muchísimos aprendizajes que vamos a tener esta semanita, así que quiero saber cómo están, cómo amanecieron, si ya están listos para ir a la escuelita, si ya están desayunando, si todavía alguien quiere quedarse ahí en camita dormiditos. Yo sé que se antoja, mis peques, yo les voy a decir la verdad, yo sé que se antoja con este clima de repente pues quedarse acostaditos, ¿no? Pero no, es lunes y tenemos obviamente todavía una semana todavía nueva, ¿no? Así que peques, cuéntenme, todo eso me lo pueden mandar ya vía WhatsApp al 777-440-1849. Los vuelvo a repetir, es 777-440-1849. Así que, mis peques, arriba esos ánimos, porque hoy tenemos una mañana muy especial y quiero que obviamente comencemos con esta semana, porque es obviamente lunes y yo digo que es lunes de luz, porque recuerden que cada uno de ustedes tiene una luz muy especial a, obviamente, a quienes les rodean, ¿ok? O sea, a sus papás, a sus abuelitos, a sus maestros todavía. Así que ustedes son pura luz. También, ¿por qué no? Yo digo que de logros, porque esta semana vamos a tener nuevas oportunidades para aprender y obviamente para cumplir todas nuestras metas, ¿vale? Déjenme decirles que yo la verdad los extrañé muchísimo este fin de semana. Se me pasó muy rápido, no sé a ustedes, ya siento que este mes se me está yendo muy rápido. No sé a ustedes, pero yo la verdad sí lo siento así. Así que pues quiero darle la bienvenida a cada uno de ustedes aquí a este rinconcito mágico, el despertar de los peques por Éxtasis Digital 107.7 FM. Así que, para los que no me conocen, soy Yari y estoy muy contenta de estar esta mañana aquí con todos ustedes. Es lo que les estoy diciendo, que yo estoy muy feliz porque la verdad sí los extrañé bastante, ¿ok? El día de hoy, mis peques, yo no me encuentro solita, ya saben que yo siempre estoy bien acompañada. El día de hoy está nuestra querida Normita. Ella nos va a estar apoyando, obviamente, a ponernos las mejores canciones, ¿ok? Las mejores canciones para sacudir esa flojerita que de repente la tenemos ahí pegadita, ¿no? De la cama, así que ella va a estar aquí con nosotros y déjenme decirles que hoy vamos a tener una reflexión muy bonita donde vamos a estar hablando sobre el sentimiento de la felicidad. Yo sé que ustedes de repente o la mayor parte del tiempo están felices, ¿no? Así que díganme, mis peques, ¿alguna vez han preguntado lo que realmente significa estar felices o no lo saben? Si no, no se preocupen, porque hoy vamos a descubrir qué significa sentir ese sentimiento de felicidad, cómo podemos encontrarlo en las pequeñas cositas y qué tan bonito es compartirla con todos los demás, ¿ok? También déjenme decirles que en nuestro mágico conocimiento nos vamos a ir hasta la aventura de las grandes sabanas africanas para conocer uno de los animales más altos y más sorprendentes del planeta, y es la jirafa, ¿ok? No sé ustedes, pero las jirafas, déjenme decirles que yo cuando llegué acá a la Tierra me sorprendieron bastante de que tenían un cuello sumamente largo, ¿ok? Así que yo me puse a investigar un poquito de ellas, me fui a aventurarme por ahí a observarlas y a ver qué es lo que comían, cómo actuaban y todo, así que hoy les traigo estos datos curiosos de las jirafas, que más adelantito vamos a estar hablando de ellas, así que para que se queden con nosotros. Y por supuesto, la mejor música para despertar no puede faltar, ¿ok? Así que recuerden que ya me pueden mandar sus mensajes. Cuéntenme qué hicieron el fin de semana, cómo se la pasaron, si despertaron bien, si ya están listos, obviamente, para comenzar la semana, todo vía WhatsApp. Recuerden que me pueden mandar videos, me pueden mandar audios, me pueden mandar fotitos, lo que ustedes quieran. Aquí es espacio mágico, así que pueden hacer lo que ustedes quieran. Y mientras tanto, mis peques, ¿qué creen? Yo voy a querer ya leer todos sus WhatsApp, ya estoy abriendo aquí el WhatsApp, ya me están llegando algunos. Pero mientras tanto, ¿qué les parece que subamos el volumen para prepararnos en esta mañana, ¿no? Con la mejor música para cantar y por supuesto por bailar. Ya son las 7:11 y nosotros arrancamos este lunes tan especial.

Amigues, ya son las 7 con 15 minutos, ya son las 7 con 15 minutos y el día de hoy vamos a tener una reflexión muy bonita y yo les hice ya la pregunta del día. ¿Qué significa realmente la felicidad? No sé, mis peques, si ustedes se han preguntado lo que significa estar felices. Yo sé que de repente o la mayor parte del tiempo estamos felices, ¿no? Pero ¿realmente ustedes saben qué significa estar feliz? Tal vez, mis peques, déjenme decirles que la felicidad sea, no sé, lo más fácil para ustedes recibir un regalo, ¿no? Recibir un dulce, algo que deseábamos muchísimo, tal vez jugar con sus amigos, disfrutar obviamente su comida favorita o pasar una tarde divertida con la familia. Pero hoy quiero contarles algo muy especial. Déjenme decirles, mis peques, que la felicidad no siempre se encuentra en las cosas grandes, en los regalos, en las envolturas. Muchas veces ves bien escondido, obviamente, en los momentos más pequeñitos de nuestra vida, ¿ok? Recuerden que la felicidad es una emoción maravillosa, ¿ok? Muy maravillosa que podemos experimentar cuando nos sentimos contentos, nos sentimos queridos, nos sentimos tranquilos y agradecidos porque estamos viviendo algo maravilloso, ¿no? Así que, ¿saben qué es lo más bonito, mis peques? Que no todos encontramos la felicidad de la misma manera, ni siquiera en las mismas cosas, ¿ok? Para algunos la felicidad puede ser correr al parque, jugar fútbol, tal vez bailar su canción favorita o incluso aquí escuchar su canción favorita y escuchan la canción que tanto les gusta y se ponen muy felices, ¿no? Por ejemplo, también para otros puede ser abrazar a su mamá, escuchar historias de los abuelitos, acariciar a sus mascotas o simplemente compartir una risa con sus mejores amigos, ¿ok? Y la felicidad, mis peques, no tiene una sola forma, ni un solo tamaño, ni una sola receta para todos, ¿ok? A veces creemos que para ser felices necesitamos tener muchos juguetes, tenemos que sacar las mejores calificaciones o conseguir todo lo que queremos. Pero la felicidad no depende solamente de lo que tenemos, sino también de cómo disfrutamos y valoramos lo que realmente estamos viviendo, ¿ok? Así que imaginen que un día llegan a la escuelita y su mejor amigo los recibe con una gran sonrisa y después de mucho de platicar y por fin consiguen algo, no sé, una conversación muy bonita y un chismecito, dicen ustedes, que luego me andan contando de repente, pues los pone muy contentos, los pone felices de estar compartiendo tiempo con sus amigos y eso también está bien, ¿ok? Así que hoy quiero contarles algo que todavía es más importante, mis peques. Ser feliz no significa estar sonriendo todo el tiempo. También podemos estar felices y podemos de repente estar como que, pues serios, ¿no? Y es como de que hay una sonrisita o algo. Es como de que, oye, pues estoy feliz, no estoy sonriendo, pero estoy feliz, ¿no? Yo sé que hay días en los que podamos sentir de repente tristeza, enojo, preocupación, miedo. Y todo eso, mis peques, es normal. También está bien. Todas nuestras emociones son importantes y nos ayudan a comprender lo que sentimos, ¿ok? Así que realmente no tenemos que obligarnos a estar felices 24/7 cuando algo pues nos duele o cuando algo nos está pasando, ¿no? También podemos llorar, también podemos pedir un abrazo, también podemos estar hablando con alguien de confianza, ya sea tu mami, tu papi, alguna maestra, no importa. Déjenme decirles que la felicidad es regalar también muchas sonrisas a quienes les rodean, ¿ok? Así que la tarea del día de hoy, mis peques, es que ustedes piensen realmente, van a tener todo el día el lunes, pero quiero que piensen al final del día qué fue lo que los puso felices, ¿ok? Ese sentimiento que de repente llegó cuando ustedes llegaron a la escuelita y vieron a sus amigos en el salón o cuando sacaron el 10 o les calificó la tarea a la maestra y vieron que sacaron un 10. No importa qué, pero el día de mañana yo les voy a estar preguntando qué fue lo que los puso felices, ¿ok? Así que esa es la tarea del día de hoy, ¿vale? Y ahora sí, mis peques, ya son las 7 con 19 minutos y nosotros seguimos con más música y esto es De Nada.

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1: El DIF Jutepec entregó más de 500 aparatos de asistencia a personas con discapacidad, adultos mayores y población vulnerable. Con esta jornada suman más de 1.300 aparatos entregados durante la actual administración. El Congreso de Morelos aprobó sanciones contra la apología del delito en eventos públicos. La reforma, impulsada por la diputada Jazmín Solano López, busca prevenir la normalización de la violencia. El Ayuntamiento de Jojutla suspendió temporalmente la recepción de camiones recolectores de basura debido a las condiciones climáticas hasta nuevo aviso. Las autoridades informará sobre la reanudación del servicio. 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
12: Pegues, ya estamos de regreso. Ya son las 7:26 y esto es El Baile de los Michis.

0: Peque, ya son las 7:30. Nosotros ya estamos de regreso. Yo estoy leyendo aquí bastantes mensajitos que me están llegando y la verdad me pone muy contenta. Así que, Peque, para que tú no te quedes sin tus polvitos mágicos, para que tú no te quedes sin tus saluditos, recuerda que si le quieres mandar polvitos mágicos a alguien que está enfermito o a alguien que quieres mucho, o quieres un saludo para tu mami, para tu hermanito, para tu amiguito, ya me puedes mandar mensajito al 777-440-1849, ¿ok? Porque después de esta canción, recuerde que nos vamos con los saluditos, ¿ok? Así que no te quedes sin el tuyo y mándame un WhatsApp ahorita mismo, ¿vale? También para comentarles que el día viernes y el día jueves ya tuvimos a varios peques que estuvieron participando diciéndonos cómo está el clima allá afuera. Van a ser nuestros reporteros del clima, ¿ok? Así que si tú que nos estás escuchando quieres ser parte del equipo del despertar de los peques, mándame igual un mensajito diciéndome de que, Ari, ¿sabes qué? Yo quiero ser la reportera o yo quiero ser el reportero, y lo único que tienes que hacer es, les digo, mandarme un audio diciéndome obviamente su nombre, presentándose y después diciéndome cómo se encuentra el clima allá afuera, cómo se encuentra el tráfico allá afuera, ya que están camino a la escuelita, ¿ok? Y yo lo voy a poner aquí para que todas las personitas también tengan precaución, si es que se ve nublado, si es que está lloviendo, si es que hay tráfico, ya saben cómo está la dinámica, así que les estoy dando chance de que vayan varios peques para que sea, para que vayan participando, ¿ok? Y no sean siempre los mismos, así que si ustedes quieren ser parte, obviamente, les digo, mándenme un mensajito al 777-440-1849 para que sean parte y sean los reporteros del despertar de los peques, ¿vale? La verdad es que está muy padre y muy bonito. Aquí ya me están respondiendo mucho la pregunta del día, ¿vale? Así que, bueno, ya me están llegando aquí mensajitos de que ellos quieren ser, así que recuerden, me tienen que mandar un audio, obviamente ustedes presentándose como de que, ay, pues mi nombre es tal, soy la reportera, soy el reportero del clima y hoy lunes a las 7:33 estamos aquí viendo el tráfico, ya saben, ¿no? Ustedes ya lo han hecho muchísimas veces, así que mándenme un audio para que yo lo pueda poner aquí en vivo en el programa y les digo, y para que los demás también tengan pues precaución si es que hay tráfico, si están inundadas las calles, no sé, eso no nos van a decir ustedes, ¿vale? Y ahora sí, mis peques, ya son las 7:32, les digo, así que nosotros seguimos con más música y esto es Mi Sueño Ideal.
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Amigues, ya son las 7:35 y ¿qué creen? Ya me están llegando aquí bastantes mensajitos y ¿qué creen? Vámonos ahora sí con los saluditos, con los polvitos mágicos, ¿ok? Así que si nos estás escuchando, recuerda, me puedes mandar ahorita mismo ya al 777-440-1840. Se lo voy a repetir porque ya está diciendo otro. El 777-440-1849, es que hay dos y yo la verdad luego ando diciendo hasta otro número que no es el de aquí, oigan. Pero a ver, vámonos ahora sí con sus saluditos. Desde muy temprano, desde antes de las 7 de la mañana, ya tenemos aquí un mensaje muy especial para nuestro querido M, de parte de su abu, que dice que le desea que tenga un gran día en la escuelita. Así que mi querido M, te mandamos un fuerte abrazo y polvitos mágicos, ¿vale? También aquí tenemos un saludo muy especial para nuestra querida Luz Aileen, de parte de sus papis Román y Karen, que dicen que la quieren muchísimo y obviamente que quieren que le ponga mucho empeño en la escuelita. Así que mi querida Aileen, si nos estás escuchando, ahí te van esos mensajes bonitos de parte de tus papis. Yo te mando un fuerte abrazo y yo sé que le vas a echar muchas ganas a la escuelita como todos los días, ¿vale? Pero aquí tenemos aquí a una pequeña que se llama Jimena, que también ya va camino a la escuelita. Dice que con toda la actitud y obviamente que tiene muchas ganas de ir a la escuelita. Así que dice que le desea una bonita semana a todos los que nos están escuchando. Así que mi pequeña, te mando un fuerte abrazo y muchísimas gracias por desearnos un inicio de semana muy bonito, ¿vale? También tenemos un saludo especial para nuestro querido Emilio, que también ya va a la escuelita y de parte de sus papás, que lo aman muchísimo, ¿vale? También aquí tenemos un saludo para nuestro querido Marquitos y Joelito, que ya van camino a la escuelita. También dice que van muy felices y ya bien preparados, ¿ok? Bien preparados. También tenemos aquí a nuestra querida Regina, que quiere polvitos mágicos. Así que mi querida Regina, te mando obviamente muchos polvitos mágicos para que te vaya muy bien en la escuelita. También a nuestro querido Eduardo, José Eduardo, que ya va camino a la escuelita. También a nuestra querida Laila, nuestra querida Yamilel, que nos escuchan desde Yecapixtla. Ya obviamente están listas para ir a la escuelita. También por último tenemos a nuestra querida Ingrid, que dice que ella tiene flojita, que ella no se quiere levantar. Oiga, no, mi querida Ingrid, levántate ya. Son las 7:38, se te va a hacer tarde, mi peque, así que es hora de despertarte, ahí te va el gallo para que te despiertes un poquito. Así que muchas gracias a todos los que nos están mandando mensajitos y obviamente a todas las personitas que nos están escuchando, les mando polvitos mágicos, ¿vale? Así que ahí están los saluditos el día de hoy, ya bien rápido porque son bastantes, oiga, son bastantes. Así que también ya tenemos aquí a un peque que va a ser nuestra reportera del clima, pero más adelantito nos va a estar diciendo el clima, ¿vale? Así que ya son las 7:32, espero que hayan escuchado sus saluditos y les digo a los que no nos mandan mensajito, no se preocupen, nosotros les mandamos polvitos mágicos, obviamente a los que ya van camino a la escuelita para que se vayan con cuidado y para que les vaya súper, pero súper bien, ¿vale? Ahora sí, les digo, ya son las 7:38 y nosotros seguimos con más música y esto es Todos al Pantano.

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0: ya estamos de regreso, ya son las 7:45 y acabamos de escuchar una canción muy especial, que es ya con la temática, ¿no? Ya con la temática no halloweenesca, pero sí de Día de Muertos, así que es una canción muy especial. Y pues nada, ya son las 7:45 y ya tenemos aquí a nuestra querida Peque, que ella nos va a estar dando el reporte del clima. Así que vamos a darle la bienvenida y obviamente pues a escucharla con muchísima atención, ¿vale?
1: Hola, soy Anali Castillo, soy la reportera del día. Acá en Puente de Ixtla está nublado, pero se ve que va a salir el sol. Recuerden traer gorra y bloqueador. Que tengan un bonito inicio de semana.
0: Y ahí tenemos a nuestra querida Peque, que estuvo muy bien, la verdad, así que vamos a darle un fuerte aplauso, por favor. Se ve nubladito, pero recuerden que

Mágico Conocimiento. Recuerden que la clase del día de hoy es que vamos a estar hablando sobre las jirafas, ¿vale? Ahora sí, ya son las 7:47 y esto es lo que somos.

0: Peques, ya son las 7:50 y el día de hoy vamos a estar hablando, bueno, no sé ustedes, yo digo que sí, porque ya tienen ustedes muchísimo tiempo aquí en la Tierra, yo no estaba aquí, recuerden, pero que hay un animal que la verdad me sorprendió bastante y es que es tan, pero tan alto que podría asomarse incluso por la ventana del segundo piso. Así que hoy vamos a viajar hasta las grandes sabanas africanas para conocer uno de los animales más sorprendentes del planeta y estos son las jirafas.
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0: Ahora sí, mis peques, ya son las 7:50 y vamos a estar hablando de unos animales que la verdad son muy, pero muy grandes, ¿ok? Vamos a estar hablando sobre las jirafas. Me van a decir de que, Ari, ¿pero dónde viven las jirafas? Déjenme decirles que las jirafas viven en distintas regiones de África, ¿ok? Principalmente, les digo, en las sabanas, en bosques abiertos, donde encuentran obviamente sus alimentos favoritos. Y aquí viene algo impresionante. Una jirafa adulta puede alcanzar aproximadamente de 5 a 6 metros de altura, lo que la convierte en el animal terrestre más alto del mundo, ¿ok? Imagínense ustedes estar al lado de una jirafa y tener que levantar mucho para poderla verlos a los ojos. La verdad es que no podríamos verla a menos que ella se agache, ¿no? Y nos vea. Así que realmente son muy, pero muy altas. Me van a decir de que, Ari, pero cuéntanos, ¿por qué tienen el cuello tan largo? Déjenme decirles que su enorme cuello les permite alcanzar las hojas de los árboles más altos, ¿ok? Especialmente en los árboles donde ellos viven porque son sumamente altos, así que ellas nada más tienen que estirar su cuello y empezar a comer. Pero no sé ustedes si sabían que las jirafas solamente tienen 7 vértebras en el cuello, igual que nosotros, pero nada más que los de ellos están sumamente largas, ¿ok? Además de que su lengua puede medir alrededor de 50 centímetros, también es sumamente larga también esto, obviamente es para poder alcanzar pues las hojas de los árboles, o sea, su cuello y luego su lengua, y déjenme decirles que sí. El color de la lengua de la jirafa puede ser de color oscuro, entre morado y azul y negro, ¿vale? También, les digo, la utilizan para agarrar ramitas, para agarrar hojas, incluso los árboles que tienen espinas, ¿vale? También las jirafas, déjenme decirles que duermen sumamente

De poquito, ¿ok? ¿Se imaginan dormir solamente unas cuantas horas al día? Yo la verdad no aguantaría, ¿eh? Yo no duermo bien y ya estoy mal todo el día, la verdad. Pero las jirafas suelen dormir durante periodos cortos, obviamente repartidos a lo largo del día y también de la noche. En ocasiones también pueden dormir de pie, así como los caballos se duermen de pie, obviamente para que los depredadores no las vayan a cazar. Esto lo hacen obviamente para que, pues si despiertan y ven que las quieren cazar o algo, empiecen a correr. Porque recuerden que si ellas acuestan, no digo que no, algunas pequeñitas se duermen en el centro de donde están todas las jirafas, obviamente para que las otras, las adultas, las cuiden. Pero si están acostadas y llega alguien a cazarlas, es más fácil de que pues las cacen, ¿no? O sea, así que por eso duermen de pie, ¿vale? Un dato curioso es que déjenme decirles que tienen un corazón muy poderoso. Así que me van a decir, ¿cómo poderoso? Déjenme decirles que puede pesar alrededor de 10 a 12 kilogramos, ¿ok? Y esto necesita generar suficiente presión para evitar que la sangre suba hasta su cerebro, que se encuentra muy bien hasta arriba, ¿vale? También déjenme decirles que sus bebés nacen siendo gigantes, ¿ok? Una jirafa recién nacida puede medir incluso hasta 2 metros de altura. Imagínense, recién nacida y ya 2 metros de altura. O sea, en verdad están muy, pero muy largas, muy adultas ya también. Y déjenme decirles que también sus manchas son únicas, ¿ok? Cada jirafa tiene un patrón de manchas diferentes, ¿ok? Aunque las veamos igualitas, igual que las cebras y todo, déjenme decirles que no, cada una es diferente, tiene diferentes manchitas, tiene algunas más que otras, otras más grandes que otras y en diferentes partes de todo su cuerpo, ¿ok? Así que, pues son como sus huellas digitales, por así decirlo, ¿ok? También déjenme decirles que son sumamente rápidas, aunque parecen que caminen lentamente, pueden alcanzar velocidades de hasta 60 kilómetros por hora en carreras cortas, ¿ok? Y no sé ustedes si sabían cómo se comunican las jirafas, pero la verdad es que pueden hacer sonidos frecuentes como otros animales. Las jirafas producen diferentes sonidos para comunicarse entre ellas, ¿ok? Incluso han registrado, obviamente, sonidos graves parecidos a zumbidos durante toda la noche, y esto es a las jirafas, ¿vale? Así que, bueno, mis peques, espero que les haya gustado esta sección de el día lunes aquí en nuestro mágico conocimiento. No sé ustedes si ya sabían todos estos datos curiosos sobre las jirafas. Si ya lo sabían, ya me pueden decir ahí en WhatsApp. Si no, pues no pasa nada, ¿vale? Pero ahora sí, mis peques, ya son las 7:54. Oigan, ya se nos está yendo sumamente rápido esta mañana de día lunes, pero ¿qué les parece que nosotros seguimos con más música? Y esto es La Patita Lulu.

Las 7:57 y no puede ser. ¿Cómo llegamos ya al final de nuestro programa del día de hoy? La verdad es que se nos fue sumamente rápido, pero qué bonito fue compartir este lunes, ¿no? Este bonito arrancando, obviamente, una semana completamente nueva, llena de música, llena de aprendizaje y muchos momentos mágicos. Hoy hablamos sobre la felicidad. Recuerden que se llevan una tareita. También tuvimos nuestro querido mágico conocimiento que aprendimos sobre las jirafas, ¿ok? Y obviamente, pues es lunes. Es lunes, mis peques, de luz, de logros, de latidos, de lindos momentos, de todo lo que ustedes quieran, pero espero que se la pasen muy bien y que arranquemos esta semana, obviamente, con toda la actitud positiva. En verdad, muchas gracias, mis peques estrellas, por acompañarnos desde tempranito a todos los días y, por supuesto, a quienes ya van camino a la escuelita, que estaban desayunando y que nos escucharon desde casita, ¿vale? Soy Yari y me voy muy contenta de estar con ustedes otra mañana más. Recuerden que nos escuchamos el día martes mañana a las 7:00 a.m. desde tempranito para seguir aprendiendo todos juntos y escuchando las mejores canciones, ¿ok? Así que también muchas gracias también a todas las personitas, a los papás también por llevar a todos los pequeños sanos y salvos a la escuelita y también por hacer el esfuerzo de levantarse obviamente temprano, ¿vale? Así que mis peques, échenle muchas ganitas el día de hoy y también muchas gracias a nuestra querida Normita que estuvo con nosotros el día de hoy apoyándonos allí atrás, poniéndonos las mejores canciones. Así que esto fue El Despertar de los Peques por Éxtasis Digital 107.7 FM. Recuerden, mis peques, nos escuchamos mañana a las 7:00 y pues nada, los quiero muchísimo y hasta la próxima.

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0: buenos días, las 8 de la mañana ya con 3 minutos. Qué gusto que nos permita acompañarle camino a cualquier actividad que usted lleve a cabo en este lunes ya 12 de octubre del 2026. Y usted está en la cita con la información con todo un equipo de profesionales que estamos transmitiendo de manera simultánea, tanto en la más picuda 94.9 FM que comanda nuestra querida Jenny Silva, como en Éxtasis Digital con nuestra querida Normita Cruz, que el día de hoy está presente en el pase de lista. Y bueno, a nombre de todo un equipo de profesionales le agradecemos como siempre su preferencia, que se quede de 8 a 9 para que usted se entere de lo que hoy va marcando la agenda, no solamente en Morelos, sino también en México y el mundo. De esta manera, arrancamos con la información.
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0: Y es que Carlos Franco Ruiz dejó ya la dirección del IEBEN tras acuerdos con los trabajadores. Lluvias en Tepalcingo dejan 8 viviendas afectadas. En Jojutla también realizaron desasolves. Gobernadora Margarita González Saravia amplía territorios de paz y buen vivir a 132 comunidades de Morelos. Obras en la México-Cuernavaca reducirán a un carril hasta el 17 de octubre por distribuidor vial UAM. Las 8:04, que no se le haga tarde, a partir de este momento, usted puede ponerse en contacto con nosotros en todas nuestras vías de comunicación. Es muy sencillo, el teléfono en cabina es el 318-5286 para que nos marque y nos diga lo que sucede en su municipio o en su localidad. Pero también queremos que hagamos comunidad también a través de Artículo Sexto en el 777-429-9061 para que nos mande su mensaje, su comentario. ¿Usted quiere que abordemos algún tema en específico? Bueno, escríbanos en nuestro WhatsApp, el 777-429-9061, y le hacemos llegar también el canal de difusión, ¿eh? Nuestras destacadas de Artículo Sexto, ¿cómo va el huracán Simón? Si ya tocó tierra, bueno, ahí nosotros le vamos a estar dejando la actualización y qué tanto va a repercutir para el estado de Morelos. Por cierto, hablando del clima, ¿cómo se va a comportar para las próximas horas? Aquí se lo presentamos.
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0: Nuestra querida Nuri Pavón, meteoróloga de confianza de la Comisión Nacional del Agua, siempre activa, siempre disponible. Y en este inicio de semana, Nuri, ¿cómo se va a comportar el clima? ¿Cómo estás? Muy buenos días.
2: Hola, Fabi, muy buenos días, un gusto saludarte, buen día también para tu auditorio, deseándoles un excelente inicio de semana. Y así es, Fabi, estamos todavía con lo que es el huracán Simon, este se espera en el transcurso de lo que sería el miércoles en la noche, está impactando sobre Sinaloa. Ya ahorita por su ubicación ya no está teniendo efectos en el estado de Morelos, pero sí tenemos otra zona de baja presión localizada al sur de lo que es Oaxaca y Chiapas, tiene una probabilidad ya del 90% de que evolucione a ciclón tropical, es una probabilidad ya muy alta, vamos a estar esperando los siguientes días, ahorita todavía estamos siguiendo con esas condiciones de evolución de ciclones tropicales porque tenemos todavía las temperaturas del mar arriba de los 28 grados y estamos teniendo la zona de convergencia intertropical, ahorita ya es la vaguada monzónica. Y esta vaguada está ocasionando todos esos desprendimientos nubosos y está generando estas condiciones de inestabilidad que están evolucionando a ciclón tropical. Lo que sería el día de hoy, ya tenemos mejores condiciones que días pasados, ya menos nubosidad, se espera que empiece a disipar en el transcurso de la mañana, todavía la nubosidad que estamos teniendo presente. Vamos a estar esperando condiciones de incremento de las temperaturas. Hoy en la zona metropolitana de Cuernavaca, 26 grados la máxima. Estamos amaneciendo a 13 grados. Altos de Morelos, Huitzilac, temperaturas máximas entre 18 y 20 grados. Hoy una temperatura mínima de aproximadamente 8 a 10 grados. En la zona oriente, Cuautla, temperaturas máximas de 26, 27 grados, hoy una mínima de 14. Y en la zona sur, Jojutla, están amaneciendo a 18 grados, con máximas que van a estar alcanzando los 36 grados. Condiciones de lluvias hoy, chubascos puntualmente fuertes, muy puntuales, pudiéramos estar rebasando ahí en la zona norte 25-30 milímetros, pero en gran parte de la entidad vamos a estar esperando en rangos de 5 a 25 milímetros, se esperan principalmente en la noche, pero en la tarde ya vamos a estar teniendo algunas condiciones de lluvia, pero lo más fuerte sería en la noche 9, 10, 11 de la noche y a partir de las 12, 1 de la madrugada ya se espera menor probabilidad de precipitaciones. Estas lluvias solamente acompañadas de tormenta eléctrica y viento de 10 a 15 kilómetros por hora. Eso es todo con respecto a las condiciones meteorológicas, Fabi. Espero que pases un excelente lunes.
0: Igual para ti, mi querida Nuri Pavón, meteoróloga de la Comisión Nacional del Agua. Gracias, como cada mañana, por compartirnos el dato puntual en materia del clima. Entonces, el huracán Simon, como bien nos dice nuestra querida Nuri, todavía va a repercutir de cierta manera en las lluvias, en las precipitaciones. Habrá que tener muchísimo cuidado, muchísima precaución. Y bueno, gracias también por compartirnos cómo se va a comportar el clima. Recuerda que estamos esperando sus comunicaciones. Más adelante, todo lo que ha sucedido a lo largo del fin de semana, que fue mucho, en cuestión de lluvias, las afectaciones que se viene para el estado de Morelos en esta semana, de materia de obra pública. Si usted viene por acá por la México Cuernavaca, hay trabajos por parte de CAFPUFE. Más adelante le vamos a estar compartiendo todos los detalles, pero por lo pronto, por dónde sí y por dónde no circular, aquí se lo presentamos.
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0: El comandante Delfino Martínez de la Policía Vial de Cuernavaca, ¿cómo está, comandante? Feliz inicio de semana y adelante con la información.
3: Buenos días, muy bien. Para informarles, Morelos Sur presentamos retraso de circulación de lo que es el entronque de la autopista secundaria 4 hasta lo que es Morelos Sur y Cancún. De Morelos Sur y Cancún a lo que es Violeta y Artillero Las Palmas se libera un poco, solamente lo que retiene el semáforo. Morelos Centro no presentamos retraso de circulación. En lo que es Avenida Emiliano Zapata con dirección al norte, sin problema de circulación al momento, con dirección al sur, únicamente ligero retraso, lo que se incorpora hacia Calzada de los Reyes. En lo que es Colegio Militar, presentamos ligero retraso vehicular a la altura de Buenavista, lo que se incorpora hacia Carretera Federal a México, asimismo lo que se incorpora hacia la autopista a la altura de Paloma de la Paz. Avenida Universidad, sin complicaciones de circulación en este momento. En lo que es Domingo 10, Vicente Guerrero, Paseo del Conquistador y Poder Legislativo, fluida la circulación sin complicaciones al momento, únicamente lo que retienen los semáforos. Río Mayo, dirección a Diana, de igual manera, solamente lo que retienen los semáforos, únicamente mantenemos retraso de circulación de lo que se incorpora de la zona de plaza hacia Avenida Diana. En lo que es Avenida Cuauhnáhuac, totalmente fluida la circulación sin complicaciones al momento, ambos sentidos. Plan de Ayala con dirección al centro, tenemos ligero retraso vehicular a la altura de calle central, así como en Glorieta La Luna y Coronel Ahumada. Mantenemos el operativo implementado para darle mayor fluidez a la circulación. De lo que es Coronel Ahumada al Vergel, totalmente fluida la circulación en ambos sentidos, únicamente lo que retienen los semáforos. En el circuito Adolfo López Mateos presentamos retraso de circulación de lo que es Glorieta Caballos a la antigua base de bomberos, así como en salida de andenes. De igual manera mantenemos el operativo implementado para darle fluidez a la circulación. Primer cuadro de la ciudad, lo que es Gutenberg, Guerrero, Matamoros, Degollado, Galeana, Boulevard Juárez, fluida la circulación sin problemas al momento, únicamente mantenemos ligero retraso vehicular sobre Avenida Valdir, a lo que se incorpora de calle Pino hasta lo que es Himno Nacional. Ese sería mi reporte para el día de hoy.
0: Perfectísimo, comandante Delfino Martínez de la Policía Vial de Cuernavaca. Gracias, como cada mañana, por compartirnos el dato puntual en materia de vialidad. Siempre es importante que usted sepa por dónde sí o por dónde no circular, sobre todo en este inicio de semana, en donde uno va corriendo, en donde hay que salir con antelación de verdad y llevar esta sana distancia de un vehículo a otro. ¿Sabe por qué se lo comparto? Bueno, porque el día de ayer, ¿qué aparatoso accidente el que se registró sobre la avenida Emiliano Zapata en Cuernavaca? Si usted no vio las fotografías, acérquese al Facebook de Artículo Sexto, ahí está incluso el video que nos compartieron a través de nuestras plataformas digitales. Muchísimas gracias a nuestros reporteros ciudadanos, pero es que sí, fue un fuerte accidente en la avenida Emiliano Zapata, en donde una camioneta Ford Expedition presuntamente se quedó sin frenos e impactó a por lo menos 5 vehículos el día de ayer por la noche. Los cuerpos de emergencia atendieron a los ocupantes de las unidades afectadas. Un taxi prácticamente quedó destruido. El cofre ya ni le cuento cómo quedó. La circulación presentó afectaciones ahí a la altura de una tienda de autoservicio. Los automovilistas fueron desviados hacia la carretera lateral porque de verdad no había manera de poder transitar por esta zona. De acuerdo a testigos, como le digo, la camioneta quedó presuntamente sin frenos y esto provocó provocó que se llevara a su paso al menos 5 vehículos. Complicado el accidente, habrá que esperar el deslinde de responsabilidades. Algunos testigos refieren que el chofer se dio a la fuga. Vamos a esperar en qué terminó esta situación. Aquí la realidad es que hay que checar nuestro vehículo, hay que tenerlo en buenas condiciones, checar cómo están las balatas, cómo está el tema de las llantas ahora mismo que ha estado lloviendo, para evitar este tipo de accidentes, ¿verdad?, automovilísticos que ayer de verdad complicaron la circulación en la avenida Emiliano Zapata. Cuantiosos daños materiales, personas lesionadas, no de gravedad, afortunadamente, dentro de lo malo y dentro de lo aparatoso, pero hay que tener de verdad muchísimo cuidado con nuestros vehículos. Esa es parte de la responsabilidad que implica estar revisando nuestro automotor. Y bueno, cuando son las 8:14, también hay que platicarle a usted de lo que se difundió el día de ayer. Un video difundido en redes sociales captó el descenso abrupto de un paracaídas. Esto ocurrió en las inmediaciones de San José Vista Hermosa y ante la alerta de los habitantes, elementos de Protección Civil Morelos y la Policía Municipal implementaron recorridos en el área para verificar la veracidad de las imágenes y descartar personas lesionadas. Hasta el momento, el día de ayer, incluso todavía esta mañana, no se confirmaba algún hecho oficial, pero sin duda alguna generó preocupación entre la comunidad, recordando que el pasado 8 de agosto un turista perdió la vida en un accidente similar dentro de la misma localidad. Así que ahí está lo que sucedió este fin de semana. Vamos a ir a una pausa, pero al volver de la pausa, yo le voy a contar sobre las lluvias en Tepalcingo, cómo le fue en aquella zona el monitoreo de los ríos, porque este fin de semana llovió de manera considerable. Las precipitaciones van a continuar, hay que estar al pendiente de cada una de las alertas que emitan las autoridades de Protección Civil. La gobernadora tuvo agenda este fin de semana, un encuentro con los territorios de paz y buen vivir. ¿De qué se trata toda esta estrategia? Y además también le vamos a dar cuenta lo que sucedió en el IEBEN. Sí, renunció 2 días, 3 días de su nombramiento, no le gustó al magisterio, hubo protestas, paro de brazos caídos. ¿En qué terminó? Sí, en la renuncia de Carlos Franco. Al volver de la pausa yo le cuento todo esto y más, así que quédese. Está en las frecuencias correctas de Radiorama Morelos para enterarse de lo que hoy es noticia. 8:15, que no se le haga tarde.
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0: Las 8 de la mañana ya con 18 minutos. Gracias por continuar con nosotros. Le decíamos de las lluvias en Tepalcingo. Fíjese que allí hubo severas afectaciones derivado de estas precipitaciones que se registraron el fin de semana. 8 viviendas afectadas. Morelos desplegó un operativo de atención y el personal de Protección Civil atendió el llamado para evaluar los daños ocasionados por estas lluvias. Circularon videos en donde se veían a una persona que estaba siendo auxiliada por un vecino, se lo llevó prácticamente la corriente. De acuerdo a las autoridades, no hubo pérdidas humanas que lamentar, afortunadamente, dentro de esta gravedad de lo que ha dejado el huracán Simon para el caso del estado de Morelos, pero fueron 8 viviendas las afectadas. Se instaló un puesto de comando unificado para coordinar las labores de atención, pero bueno, hay que estar muy alertas, evitar cruzar corrientes de agua. Ya ve lo que sucedió el viernes pasado, que le dábamos cuenta en Xochitepec, este paso a desnivel en donde una camioneta, el conductor, la falta de prudencia, la falta de pericia, provocó que ahí se quedara atorado con toda y la unidad, y pudo ser peor, así que no nos arriesguemos. Mejor hay que cuidarnos muchísimo y cuando haya este tipo de corrientes, evitarlas o quedarnos en un lugar seguro. 8:20, por dónde sí y por dónde no circular, aquí se lo presentamos.
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0: El comandante Manuel Sosa de la Policía Vial de Jiutepec, ¿cómo está? Feliz inicio de semana, comandante. Y adelante con la información, díganos cómo amanecen las calles y avenidas del municipio de Jiutepec.
2: Sí, claro que sí, muy buen día, saludando desde la ciudad de Jiutepec. Y bueno, como ya lo comentó, iniciamos la semana y como todos los días lunes tuvimos un poco de carga vehicular, sobre todo en los lugares donde se encuentran los planteles educativos, ¿no? Las primarias. Ahorita ya la circulación está fluyendo mucho más rápido, ya ingresaron los alumnos a las escuelas y bueno, el centro de Jiutepec lo tenemos ya en estos momentos despejado. Las calles principales, Emiliano Zapata libre ya en este momento, 20 de noviembre también libre. Si viene del crucero de Tejalpa sobre Benito Juárez, la circulación está fluyendo bastante bien hasta llegar al Zócalo de Jiutepec. Lo que viene del municipio de Emiliano Zapata, el par vial de la Calera también, ya la circulación está libre en estos momentos. En ambos sentidos podemos trasladarnos, ir y venir hacia la ciudad de Zapata sin ningún problema ya de circulación. En dirección hacia Cuernavaca sí tenemos un poquito más de carga vehicular, sobre todo en el par vial de Tlacomulco, esto a la altura desde Bachilleres 2, seguimos con carga vehicular, la carga se torna lenta desde Bachilleres 2 hasta el Zócalo de Tlacomulco, la circulación va lenta todavía, todavía tenemos un poco de carga vehicular en dirección a Cuernavaca, ya pasando el Zócalo de Tlacomulco, ya la circulación fluye bastante bien para llegar a la avenida Tlacomulco. Sobre Paseo Cuauhnáhuac tenemos ya la circulación también bastante fluida, el retraso vehicular que teníamos hacia Cuernavaca ya bajó, ya la circulación está fluyendo mucho más rápido hasta el crucero de Tizoc, estos cruceros principales, las torres de Cibac, bomberos, hasta llegar al crucero de Tizoc, la circulación está fluyendo ya bastante bien. En la zona industrial también tenemos eje norte-sur libre en ambos sentidos, Avenida Centenario sin ningún problema, Avenida de los 50 metros también libre, todo lo que es la zona industrial, no tenemos problema para la circulación. Si desea llegar a Cuernavaca hacia el área de Ciudad Chapultepec y toda esta zona de galerías y todo esto, podemos circular sobre Avenida Lázaro Cárdenas o Aquiles Serdán sin ningún problema. Tenemos la circulación bastante fluida en ese punto y la circulación está muy bien. Son las condiciones esta mañana para la circulación.
0: Muchísimo, comandante Manuel Sosa, muchísimas gracias como cada mañana por compartirnos el dato puntual en materia de vialidad. Advertidos estamos y las recomendaciones siempre a tomarlas en cuenta desde el municipio de Jiutepec. Oiga, rápidamente en el 777-429-9071, por acá ya nos están escribiendo en el pase de lista nuestro querido Luis, que nos manda el mensaje y dice: la vida es un hermoso paseo que hay que disfrutarla paso a paso. Gracias, Luis. También te vamos a mandar esta canal de WhatsApp porque nos dice sobre todo el tema de la autopista México-Cuernavaca, que qué es lo que va a pasar. Rápidamente les comparto, es que Capufe avisó del colado de concreto en los muros del kilómetro 78 al 79 de la autopista México-Cuernavaca con dirección a la Ciudad de México. Es la obra del distribuidor vial de la UAM que desde el sábado comenzaron con los trabajos. Lunes, martes, miércoles, jueves, viernes, sábado, toda la semana van a estar haciendo trabajos desde las 2 de la tarde y hasta las 6. De 2 a 6 de la tarde son los trabajos y el sábado al mediodía de 12 a 2 de la tarde. ¿Usted quiere que le hagamos llegar esta información? Con gusto, mándenos el mensajito en el 777-429-9071. Son labores que van a requerir el confinamiento de un carril. Solo se va a poder circular por un carril y se recomienda manejar con precaución, reducir la velocidad al aproximarse a la zona. Son aviso a las personas usuarias de la autopista México-Cuernavaca por parte de Capufe, que está realizando estos trabajos. Emanuel nos dice por acá: Fabiola, qué gusto escucharte, ya listos para escuchar toda la información que marca la agenda. Saludos desde Puente de Ixtla. Gracias, Emanuel, también por siempre estar conectado en estas vías de comunicación de Artículo Sexto y por saludarnos desde la zona sur del estado. Un abrazo para allá a quienes nos escuchan en Puente de Ixtla. Emanuel también se conectó. Gabriel por acá nos dice: muy buenos días, mi estimada Fabi, espero que ya estés mejor de la gripa. Ya pasó la gripa, pero bueno, entre que el clima luego es un poco cambiante. Nos dice por acá, como siempre, escuchándote desde Iguala, Guerrero. Gracias, Gabriel, también por estar aquí conectado. Gerardo rápidamente también nos dice: muy buenos días, comparto el número, atento que de seguir las noticias. Gracias, Gerardo, también por estar conectado con nosotros. Josefina, desde siempre, Tlayacapan, María Josefina Sánchez, dice: presente en el pase de lista. Qué gusto que también estén interactuando con nosotros, al igual que Tisha, Beto, Jesús. Por acá, terminación 3217, Eric, Amalia, Oscar, Adolfo, Fabiola, Héctor y Energy Bright, además de Carlos, que también nos está escribiendo. Muchísimas gracias por escribirnos. Más adelante le comparto también en nuestro canal de WhatsApp, 777-429-9061. Ahí le hacemos llegar toda la información. 8:25, marca la agenda muy temprano nuestra querida Mariana Estrada, para que nos digas, Mariana, la agenda de la gobernadora. Adelante, muy buenos días.
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3: Muy buenos días, Fabi, muy buenos días también al auditorio de Artículo Sexto, para platicarles respecto a este segundo encuentro estatal de consejos comunitarios de territorios de paz y buen vivir. ¿Cómo funcionan? ¿Qué sucedió? Fíjense que en Xochitepec, la gobernadora Margarita González Arabia encabezó este encuentro con la participación de más de 1,000 representantes. Este programa cuenta con una inversión interinstitucional de 148 millones de pesos. Esto es para atender, por ejemplo, necesidades comunitarias. Hablamos de todos los temas y todos los rubros. En este caso, infraestructura social, salud, cultura, alimentación y también vivienda. Desde que se puso en marcha, de hecho, esto fue aproximadamente en el mes de mayo del 2025, la iniciativa pasó de 103 a 132 comunidades. Y durante este encuentro, por ejemplo, se realizaron mesas de trabajo, ponencias sobre saberes ancestrales, la organización comunitaria y también la participación de los pueblos en las decisiones para su propio desarrollo. Muy importante, Fabi, que se lleve a cabo este encuentro de territorios de paz y buen vivir, porque principalmente comentarles la buena noticia de que ya se amplió, ya no solo son 103, sino ahora son 132 comunidades las que hacen parte, pero también que siguen invirtiendo en este programa para que las propias comunidades puedan seguirse desarrollando, puedan también obviamente pues generar sus propias ideas en torno a la infraestructura que les platicábamos y obviamente también dar a conocer las necesidades, ¿no? Los términos de salud, de alimentación, la parte cultural que es muy importante y sabemos que pues durante este gobierno le están apostando totalmente este tipo de acciones y en ese sentido es que se va a seguir invirtiendo esta cantidad que les decía, son más de 140 millones de pesos, en donde pues se va a estar reforzando varias de estas comunidades y ya estaremos viendo también cómo es que avanzan y prosperan los proyectos. Parte, Fabi, de lo que sucedió en Xochitepec. Muy buen día.
0: Gracias, Mariana Estrada. Te vemos y te escuchamos a las 2 de la tarde en nuestras noticias. Y vaya que sí, los territorios de paz y buen vivir que suman ya a 132 comunidades aquí en el estado de Morelos, saber las necesidades, conocer de viva voz las peticiones. Este programa que cuenta, como bien lo precisaba, una inversión de ya 148 millones de pesos para atender las necesidades, no solamente sociales, la infraestructura que hace falta en materia de salud, de cultura, pero también de vivienda. Enhorabuena por estos programas que han impulsado desde esta administración. Las 8 de la mañana ya con 28 minutos, vamos a continuar con más noticias. Fíjese que también este fin de semana hubo un evento importante, el Maratón Rover de Ciudad de México a Cuernavaca, que concentra año con año a muchísimos corredores, muchísimos atletas, si no es que más de 700, que se concentran por esta ruta, desde la alcaldía de Tlalpan hasta Cuernavaca. Hubo un operativo interinstitucional donde se reportó saldo blanco durante la edición número 71, con recorridos de 42 y 31 kilómetros. Los elementos de la Guardia Nacional, del Ejército Mexicano y corporaciones de seguridad y emergencia, aquí también en el estado de Morelos y los límites con la Ciudad de México, participaron en la vigilancia de puntos estratégicos como Cerro del Pelado, Fierro del Toro y Tres Marías, hasta llegar al Estadio Centenario. Esta competencia, le decimos, participa más de 600 corredores en distancias de 31 y 42 kilómetros por caminos de montaña. Hubo un despliegue preventivo de seguridad, atención a emergencias para proteger a todos los atletas durante la carrera, así que fue un saldo blanco, un saldo positivo, la reactivación de este tipo de eventos y de encuentros con el deporte que hace muchísimo bien para el estado de Morelos en cuanto a turismo deportivo se trata, saldo blanco en el Maratón Rover de Ciudad de México a Cuernavaca. 8:30, tenemos que ir a nuestra siguiente pausa comercial. Quédese, al volver de la pausa hay más noticias que van marcando la agenda en Morelos, México y el mundo. Lo dejamos con el programa Hoy No Circula.
1: 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Hoy No Circula.
4: Este lunes el programa Hoy No Circula aplica para los vehículos con engomado amarillo, terminación de placas 5 y 6, con holograma de verificación 1 y 2, por lo que Hoy No Circula en la zona metropolitana del Valle de México.
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0: Las 8 de la mañana con 34 minutos, usted está ingresando a la segunda media hora de Artículo Sexto con todo un equipo de profesionales transmitiendo desde Radiorama Morelos y de manera simultánea en la más picuda 94.9 FM y en Éxtasis Digital 107.7. Estamos platicándole a usted todo lo que va marcando la agenda. Y sí, hay que platicar de lo que sucedió en el Instituto de Educación Básica en el estado de Morelos. 3 días de protestas, el cierre de instalaciones por parte del magisterio y del personal administrativo derivó en que hoy no se tenga ya de nueva cuenta un director al frente del IEBEM. Carlos Franco Ruiz, este fin de semana, a través de sus redes sociales, confirmó que había renunciado a ese cargo. Vaya, porque le aventaron la grilla, y eso hay que decirlo, ¿no? No lo dejaron trabajar. Carlos Franco Ruiz fue nombrado director general del IEBEM el martes 6 de octubre. Su llegada desató un paro laboral inmediato. En cuanto llegó, ya llegó con manifestaciones. Llegó a la explanada del IEBEM. Usted seguramente se acordará porque aquí le dimos a conocer de manera oportuna las declaraciones del propio titular que decía vamos a platicar, vamos a dialogar con el magisterio. No hubo un acuerdo. En ese momento los trabajadores y los docentes habían tomado las oficinas centrales que se ubican en Cuernavaca para exigir, entre otras cosas, eso, su salida, peticiones de deudas pendientes con el magisterio, que no había un equipo acorde a las necesidades de todo el trabajo que realizan. Hubo protestas por parte de un grupo de profesores que también dijo que había inconsistencias en un proceso de promoción horizontal. Y bueno, todo esto que le cuento después, por ahí del viernes más o menos, para intentar destrabar el conflicto, se acordó el cese de 3 mandos de ahí del IEBEM: Olivia Corral Arriaga, quien era la titular de la UCICAN, Claudia Velasco, directora de administración, y Abraham Cairel, jefe de servicios. Ellos tres se solicitó su renuncia para intentar más o menos amortiguar el tema del conflicto, llegar a acuerdos, pero con todo y ello ya no se logró nada. Ya el viernes por la noche, Carlos Franco presentó la renuncia al cargo y una decisión que también la propia Secretaría de Gobierno avaló como un acto de responsabilidad. ¿Sabes qué? Bueno, muchísimas gracias. No se pudo, ¿verdad? Ahora mismo está un encargado de despacho. Ya el día de hoy están reanudadas las labores en el Instituto de la Educación Básica en el estado de Morelos. Si usted tiene algún trámite pendiente, perdóneme usted, si usted tiene que hacer algo, las oficinas ya están abiertas. Vamos a esperar el nuevo anuncio para saber a quién se elige de nueva cuenta a un nuevo encargado del Instituto de la Educación Básica en el estado de Morelos, ya sea mujer u hombre, que tenga esta experiencia, que lo acepte el magisterio. Por ahí decían que el Sindicato Nacional de los Trabajadores de la Educación tuvo mucho que ver con esta grilla. No sé, habrá que ver. Lo que sí es que le hicieron grilla. Al final del día no lo dejaron trabajar y eso es una realidad, está confirmado. No lo digo yo, lo dice todo esto que sucedió, el hecho de que no lo dejaran ni siquiera llegar a la oficina de la dirección del IEBEM. Se destrabó el conflicto. Vamos a esperar ahora quién llega a ocupar este nuevo encargo y si tiene la palomita, el visto bueno por parte del magisterio. 8 de la mañana ya con 37 minutos. Vamos a continuar con más noticias. Fíjese que Morelos también hay un asunto con el tema de la búsqueda de personas. El secretario de Gobierno, Edgar Maldonado, se reunió con la titular de Gobernación, Rosa Isela Rodríguez. De una manera virtual tuvieron una reunión para revisar los avances en la actualización, el cotejo de registros en cuanto a la búsqueda de personas y también los mecanismos de respuesta inmediata para la búsqueda, para la localización de personas de que no se sabe nada de ellas, que emiten la ficha de búsqueda y finalmente luego las llegan a encontrar en otras entidades federativas, que ha pasado incluso con el tema de la Universidad Autónoma del Estado de Morelos y las peticiones de los jóvenes que, por cierto, salieron a marchar este fin de semana por ahí por la avenida Plan de Ayala. Hubo un contingente, integrantes de la resistencia estudiantil, muy seguramente abordaron de este tema. Durante el encuentro también se informó sobre las acciones para crear unidades municipales de búsqueda, reforzar la coordinación con los ayuntamientos. La Fiscalía General del Estado y la Comisión de Búsquedas de Personas también estuvieron en este encuentro, vaya, dando a conocer lo que está haciendo Morelos, lo que está haciendo la Federación, y de esta manera fortalecer la coordinación para buscar a personas y para temas pendientes que tienen que ver con esta situación de encontrar sanos y salvos a los seres queridos que por algún hecho no se encuentran en su vivienda, ya no se encuentran en su domicilio. Vaya, todos estos protocolos que se tienen que implementar para poder encontrarlos. Vamos a continuar con más noticias. Hablemos también de Cuernavaca. Cuernavaca, que prepara un programa anual de obra pública, la del 2027, y que va a priorizar colonias sin inversión. Es decir, que de alguna u otra manera sí se les ha ayudado, pero no mucho. No está dentro o no ha estado dentro de este rango de apoyo. El Ayuntamiento de Cuernavaca inició esta planeación, esta logística, el análisis, con prioridad en colonias y poblados que no han recibido inversión, proyectos que beneficien ya a varias comunidades. El alcalde de Cuernavaca, José Luis Uriostegui Salgado, instruyó distribuir eficientemente los recursos municipales y atender necesidades como el agua potable, como el drenaje, pero también la infraestructura. Hubo sesión del Coplademun. Ahí se revisaron 7 obras emergentes del programa 2026 y los retrasos que se han tenido por las lluvias. De hecho, el alcalde capitalino daba cuenta justo de por qué en algunos casos se han atrasado estas obras derivado de las precipitaciones que se han estado presentando y que esto de alguna manera sí complican y no se puede trabajar evidentemente cuando hay lluvias. Vamos a escuchar lo que dijo el alcalde aclarando de este tema de las precipitaciones, que de alguna manera se ha complicado el que continúen ciertas obras emergentes.
17: Tratar de que el comité de emergencias del ayuntamiento esté atento a todo esto, pero mantener una comunicación estrecha con ZAPAC, con el DIF y con todas las dependencias del ayuntamiento para no dejar de ver cualquier tema que pueda causar daños a la población o al territorio de Cuernavaca.
0: Que por cierto, hablando del alcalde de Cuernavaca, Radiorama Morelos se une a la pena que embarga a la familia del alcalde capitalino José Luis Uriostegui Salgado. De hecho, también la gobernadora Margarita González Saravia publicó a través de sus redes sociales que se lamenta profundamente el fallecimiento de la señora Angelina Salgado, madre de José Luis Uriostegui Salgado, presidente municipal de Cuernavaca. Desde luego que nuestra solidaridad, nuestro más sentido pésame, esperando fortaleza, pronta resignación ante esta irreparable pérdida. Así que también hay que compartir este dato de que hoy, pues muy seguramente quien estará a cargo de la actividad o de la agenda o será reprogramada, cancelada, la actividad que tenga el alcalde, dadas las circunstancias. Y bueno, lamentable lo que le sucedió a la familia, el fallecimiento de su señora madre, del alcalde de Cuernavaca, José Luis Uriostegui Salgado. Así las cosas en el tema de la capital del estado. Y que por supuesto nosotros vamos a estar muy al pendiente también de este tema que tiene que ver con eso, con la obra pública.
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0: Oiga, por cierto, nos quedamos en la capital del estado, nos están reportando información al momento. Ya se veía venir una cuestión complicada, porque al parecer también hay una protesta. una protesta de parte de los policías. ¿Qué pasa en la Secretaría de Protección y Auxilio Ciudadano? Bueno, más o menos como a las 8:30 se iban a concentrar los policías para manifestarse por el incumplimiento de su aumento en el salario. La CEPRAC, que se ubica acá en la zona norte de Cuernavaca, a través de su titular, bueno, van a estar al pendiente también de las negociaciones y los motivos por los cuales no se ha registrado este incremento, que ya lo venían de alguna manera postergando. Habrá que esperar la respuesta por parte del actual titular de la Secretaría de Protección y Auxilio Ciudadano de Cuernavaca, Pablo Nibardo Aguilera Casados. Desde el día de ayer comenzó a difundirse que hoy iban a manifestarse un grupo de elementos policíacos en representación de toda la corporación para exigir también este incremento salarial y algunas deudas pendientes que se tienen con este sector laboral. Así que vamos a estar muy al pendiente. Hasta el momento no ha pasado de alguna manera a mayores y vamos a estarle actualizando la información oportuna de lo que suceda en esta protesta por parte de los elementos de los policías que están al interior de la CEPRAC. Esto sucede en el municipio de Cuernavaca. 8:44, los dineros, las finanzas, cómo se cotizan en este inicio de semana, aquí se lo compartimos.
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0: Bueno, el dólar hoy amanece en esta cotización de los principales bancos e instituciones a la compra en 17 pesos con 33 centavos y a la venta en 18 pesos con 47 centavos. El euro se cotiza a la compra en 18 pesos con 65 centavos y a la venta 20 pesos con 95 centavos. La mezcla mexicana de petróleo hoy fluctúa en los 91.60 dólares por barril, un seguimiento que se le da por parte de Petróleos Mexicanos, Pemex, el más reciente, que hoy inicia esta semana cerquita ya de los 100 dólares, 91.60 dólares por barril, lo que informa la cotización de Pemex. 8:45, vámonos a la pausa, pero es breve, ya volvemos con más noticias. Quédese porque aún hay más de lo que sucede en México, pero también en el mundo.
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8:49, ¿qué sucede en México y el mundo? Rápidamente nos trasladamos al huracán Simon, todo este despliegue de más de 22,000 elementos en el Pacífico. El gobierno de México desplegó a este número importante de elementos de los tres órdenes de gobierno, apoyados con 1,470 vehículos, 323 equipos de maquinaria pesada, 18 aeronaves para atender las afectaciones y prevenir riesgos por el huracán Simon en el Pacífico mexicano. Como parte del operativo, se realizaron evacuaciones preventivas y se habilitaron refugios temporales en Jalisco, Colima, Michoacán y Nayarit. Además, se suspendieron actividades no esenciales en 24 municipios prioritarios y se mantienen acciones de vigilancia en carreteras, hospitales, infraestructura eléctrica y zonas costeras. Las autoridades están exhortando a la población a seguir las indicaciones de Protección Civil, porque en Mazatlán es en donde está preocupando. Todavía hasta hace una hora el huracán estaba a 80 kilómetros para tocar tierra. Vamos a checar en estos momentos cómo es que ha informado el Servicio Meteorológico Nacional, que si usted quiere que le llegue esta información, nosotros al momento también se la vamos compartiendo. El huracán Simon se localiza así a 80 kilómetros de Cabo Corrientes, Jalisco. Además, se pronostican lluvias muy fuertes en zonas de Nayarit y Sinaloa. Habrá que estar muy atentos al pronóstico del Servicio Meteorológico Nacional. Y bueno, a Acapulco no le ha ido nada bien, ¿eh? Se desbordaron arroyos, ríos por intensas lluvias de este huracán el fin de semana. Ocasionaron desbordamiento de un arroyo allá en Acapulco, Guerrero. Las autoridades están exhortando a la población también a resguardarse y las afectaciones han sido considerables en estas zonas de Mazatlán, de Jalisco y, por supuesto, allá en Guerrero. Otro tema nacional. La Comisión Reguladora de Telecomunicaciones, la CRT, determinó que los servicios de emergencia podrán devolver llamadas al 911. ¿Qué pasa con esto? Bueno, ¿usted ya registró su teléfono celular? Ya ve que si no lo registra, se quedan sin línea, ¿eh? Pero también la Comisión Reguladora ha aclarado que en caso de emergencia sí van a poder usar el número de emergencias 911 cuando provengan de números móviles deshabilitados por falta de registro obligatorio. Es decir, yo marco al 911, tengo una emergencia en el 911, hago la llamada y me va a decir que no tengo el registro de la llamada, pero esto de alguna manera sí va a ayudar a que el 911 desde ese centro de operaciones le regresen la llamada para que puedan atender su emergencia. Vamos a ver si realmente eso ha estado funcionando. La medida busca garantizar la comunicación entre usuarios y servicios de emergencia ante situaciones que requieren la atención inmediata. Habrá que ver si realmente está funcionando, como dice la Comisión Reguladora de Telecomunicaciones. Mientras tanto, lo más importante es que usted también registre su teléfono celular para que no se quede sin línea. Rápidamente, en lo que sucede en el mundo, imágenes del impacto de un misil en la Terminal 3 del aeropuerto de Riad en un ataque atribuido a los hutíes. Usted puede checar estas imágenes a través de nuestras plataformas digitales. Es un ataque que se enmarca en la escalada del conflicto entre Arabia Saudita y el Yemen en medio de nuevos

0: enfrentamientos y represalias militares. Esa fue la tendencia nacional e internacional. Vámonos ahora a lo que sucede en materia deportiva.
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0: Como cada lunes, recibimos con muchísimo gusto a nuestro querido Iván Navarro, titular del programa de este espacio deportivo de Radiante Sport, que se escucha martes y jueves en 90.3 de Estereo Vida. Adelante, Iván, ¿cómo nos fue este fin de semana? Hubo muchísimo deporte.
2: Hola, Fabi, ¿cómo estás? Un gusto saludarte. Claro que sí, como todos los lunes, el fin de semana cargado de información deportiva. Bueno, vamos a empezar con una de las noticias que mueve a mitad del país y a la otra mitad pues también le da siempre esa espinita. Hoy es 12 de octubre, es el aniversario 110 del club más grande y más importante de este país, el Club América, el club que genera pasión y odio, el club que siempre está en el foco de todos. 110 años de títulos, de polémicas, y bueno, se lo celebró el pasado fin de semana en la cancha del Estadio Azteca ante el equipo de Rayados de Monterrey, 1-1 el marcador, en un mal arbitraje que sí fue muy tendencioso y que pues le pudo haber dado diferente connotación al partido, pero bueno, ahí está el empate, y este empate también le da el liderato general al equipo de el América tras 11 jornadas. Todavía el América tiene un partido pendiente que lo estará disputando el día 28 de este mes ante Cholos de Tijuana. En otros resultados, el equipo de Cruz Azul y Pumas empataron ayer a 3 en un muy buen partido de fútbol en la cancha de Ciudad Universitaria. El empate a 3 también entre Necaxa y Pachuca. El equipo de Santos, que sigue ya en una racha positiva después de un muy mal rato de muchas derrotas, gana 2-1 en San Luis. En el clásico tapatío, Chivas y Atlas empatan a un tanto, y el equipo de los Tigres vence 3-2 al equipo de el Toluca. Esto en materia de la Liga MX. Ya en el tema estatal, se abrió la convocatoria para el Premio Estatal del Deporte. Todos aquellos deportistas, entrenadores, promotores del deporte que hicieron algún mérito entre el 16 de octubre del 2025 y que puedan hacerlo hasta el 15 de octubre del 2026, pueden inscribir sus candidaturas en el Instituto del Deporte. 110,000 pesos en como premio económico a repartir entre los ganadores. También en materia del estado de Morelos, se abrió la convocatoria para becas deportivas 2027. Aquí es todos aquellos deportistas que hayan tenido un logro importante entre el 1 de enero y el 31 de diciembre de 2026, ya pueden acceder a este estímulo económico. También pueden registrar su candidatura en el Instituto del Deporte. En materia de la Paralimpiada Nacional, Morelos concluyó ya esta justa deportiva. Morelos termina en el lugar número 20 con 15 medallas de oro, 14 de plata y 11 de bronce para 40 medallas totales. También el viernes pasado se presentó ya de manera oficial el equipo de Dorados Daneses Morelos, el equipo que estará representando a la entidad en la Liga Profesional de Voleibol. Se presentó ya con su plantilla oficial de cerca de 20 jugadores, el proyecto general de este club que parece que pinta para un largo tiempo, y bueno, estará haciendo su debut el próximo día 20 de octubre ante Los Ángeles de la Ciudad de México. El 24 de octubre estará jugando en Huastepec ante el equipo de Dragones de Querétaro. Y bueno, el mundo del boxeo está de luto. Murió el bazooka Wilfredo Gómez, un boxeador puertorriqueño, a los 69 años de edad, multicampeón en diferentes divisiones de boxeo, 17 defensas, muchas de ellas ganadas por nocaut. Bueno, lo más recordado para el boxeo mexicano es aquella batalla que sufrió ante Salvador Sánchez, también el originario del estado de México, en donde, bueno, fue una batalla encarnizada en 1981, esta pelea que se dio y que fue triunfo para el mexicano. Y por último, Isaac del Toro cierra el Giro de Lombardía en el lugar 28 y con esto está ya terminando prácticamente su temporada 2026. Fabi, la información deportiva.
0: Gracias, mi querido Iván Navarro, como siempre, por compartirnos el dato puntual en materia deportiva. Vaya que fue mucho y qué buen partido el que se vivió y también los que se viven, ¿verdad?, en la familia, los que están en las ligas, los que, como nuestra querida Jenny, andamos corriendo luego, ¿verdad?, con el hijo, con el chamaco, para llevarlo a la escuela, al fútbol. Bueno, es que es parte de lo que nos gusta como mexicanos, ¿no? Y apoyar el talento de nuestros pequeños, de estas futuras generaciones. Chéquele muy bien, hay convocatorias luego que se mantienen allí en el INEN, o estar al pendiente también, porque nada como el deporte para poder hacerlos responsables. Les ayuda muchísimo, les despierta, incluso los pone muy dinámicos para que dejen incluso a un lado el celular, que ojo, ya entró en vigor la restricción para el celular en escuelas. Oiga, 8:58, rápidamente en la tendencia nacional. Fíjese que hace unos instantes el titular de la seguridad en el país, Omar García Harfuch, confirmó que en Villahermosa, Tabasco, elementos de la Marina, de la Defensa, Guardia Nacional y desde luego que la Secretaría de Seguridad y Protección Ciudadana detuvieron a Óscar Ariel N., alias El Cabra, identificado como uno de los líderes de la organización criminal Mara 18, objetivo de las autoridades de El Salvador. Cuenta con una orden de aprehensión internacional por su presunta participación en al menos 15 homicidios, delitos sexuales y narcomenudeo. Así que ahí está la detención. Autoridades de Tabasco ya realizan su colaboración para concretar también la detención. Agradecemos al gobierno de El Salvador y el intercambio de información. Eso es lo que tuiteó a través de su cuenta de ex, Omar García Harfuch. Y nos vamos prácticamente, pero queremos agradecer a todos ustedes que nos hayan permitido acompañarle camino en sus actividades, si se encuentran en el transporte colectivo, en el vehículo, ahí en la autopista, o ya se encuentran en sus centros de trabajo. Muchísimas gracias por su preferencia y por estar a través de estas frecuencias de Radiorama Morelos. Quédense porque ya viene la programación como cada mañana, tanto en Éxtasis Digital con nuestro querido Mario Villa, como en La Más Picuda con nuestra querida Pamela Velasco. Así que muchísimas gracias por su preferencia. Usted ya está muy bien informado en Artículo Sexto. 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

0: Esas son nuestras noticias hasta el momento.
1: El DIF Jutepec entregó más de 500 aparatos de asistencia a personas con discapacidad, adultos mayores y población vulnerable. Con esta jornada suman más de 1.300 aparatos entregados durante la actual administración. El Congreso de Morelos aprobó sanciones contra la apología del delito en eventos públicos. La reforma, impulsada por la diputada Jazmín Solano López, busca prevenir la normalización de la violencia. El Ayuntamiento de Jojutla suspendió temporalmente la recepción de camiones recolectores de basura debido a las condiciones climáticas hasta nuevo aviso. Las autoridades informarán sobre la reanudación del servicio.
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1: Hola, hola, ¿qué tal? ¿Cómo están? Muy buenos días. Qué gusto saludarlos esta mañanita del lunes. ¿Ya salió el sol? Claro que sí. Lunes 12 de octubre del 2026. Norma Cruz haciendo la conexión musical perfecta en el espacio también, allá en cabina. Nos divide nada más un cristal. Nada más es lo único. En la producción de este espacio, yo soy Claudia Pérez Torres, tu amiga de la radio, contigo hasta las 11 de la mañana. Gracias por estar en sintonía. Tenemos una programación de primer nivel para que te quedes con nosotros. Te estamos acompañando, haciendo lo que estés haciendo. Esa es nuestra función, acompañarte con la música que en algún momento te hizo enamorarte, desilusionarte, y que ahora, bueno, pues esas emociones, de repente escuchamos alguna canción y nos vamos décadas atrás a volver a vivir, a volver a recordar. Empezamos con ZZ Top. Esto se llama... ¿Cómo se llama? Dame todo tu amor. Son las 10:06. Buenos días, bienvenidos.

Ya son las 10 de la mañana con 10 minutos. ¿Quiénes ya están? A través del 777-440-1849. En eso estamos. Aquí estamos poniendo en acción nuestro WhatsApp. Poniéndolo en acción. Saludos para Faustino Mesa. ¿Cómo estás, Faustino? Qué gusto saludarte. Por acá también tenemos. A ver. Luis Caballero, buenos días, Luis. Gracias por todo lo que nos mandas. Dice por acá, 18 pasos para progresar. Son 18, nos vamos a ir poco a poco. 1, levántate temprano. 2, lee a diario. 3, aliméntate bien. 4, planifica tu día. 5, disciplina tu mente. Más adelante otros 5. Si quieres estos 18 pasos para progresar, tenerlos por ahí siempre presente, pídelos al 777-440-1849. Me dice por acá Luis, buenos días, ya escuchando la música que nos hace vibrar y recordar que no se te haga tarde, y nos comparte la temperatura en la zona allá por la 3 de mayo, en Temisco, 26 grados centígrados. Aquí en la zona norte de Cuernavaca, 22 grados. Saludos para Ángel Francisco Abarca, ¿cómo estás? Oye, qué bonitas fotografías me mandas. Qué paisajes tan campiranos, hermosos. Ya me dirás qué parte es. Me encantaron, muchas gracias. Me gustan este tipo de fotografías. Me dice también de lo bueno, lo mejor, en plena degustación de mis sagrados alimentos sabrosos. ¡Ay, qué rico! Buen provecho. Creo que es un huevito revuelto con chile morrón y fruta. ¡Qué rico! Muchas gracias. Buen provecho para ti, para todos los que están en la hora del desayuno. David Román, allá en Naucalpan, Estado de México. Me dice, ¿cómo estás, amiga? Ya presente aquí en tu programa Life is Life. También ya salió el sol. Ya no se siente frío como los días anteriores. Y me comparte la temperatura en Naucalpan, Estado de México, 17 grados, con la máxima de 24, una mínima que fue de 13, con probabilidad de lluvia por la tarde-noche. Los días anteriores solo subió a 19 grados, con cielo muy nublado. Gracias por este reporte del clima tan puntual y preciso, querido David. Señor Marco Antonio González, ¿cómo le va? Buenos días. Usted siempre tan propio. Señorita Claudia, que tenga un hermoso lunes y un excelente inicio de semana lleno de bendiciones para usted y su equipo de trabajo y su audiencia. Gracias por ser mi amiga de la radio. Le envío un cordial abrazo virtual. Gracias igualmente a usted, señor Marco Antonio González. ¿Quién más nos está escribiendo? Xicoténcatl Manzano dice, buen inicio de semana, Claudia, comenzar nuevos retos. Así es. ¿Cuáles son sus retos para esta semana? Bueno, no nos vayamos tan allá de este día, ¿no? Vamos paso a paso. ¿Cuál es el reto que tienes para este día, para antes de que termine el lunes? Si quieres compartirlo, me encantaría. 777-440-1849. Ángel Francisco Abarca me dice, son las cabañas de agua escondida allá por la Tenería Guerrero, municipio de Taxco. Ándale, pues hay que investigarle un poquito más. Y yo sí me iré un fin de semana a conocer aquellos terruños. Qué bonito, gracias por compartirlo. Y me dice, almorzando chile manzano. Es chile manzano. Ah, es que yo había dicho ¿qué había dicho? El chile morrón, pero es manzano. Mira, hasta sentí aquí las glándulas del chile manzano. Qué barbaridad. Bueno, pues vámonos con más música. Ella es Madonna en el 107.7 Golden Hits.

0: 10 de la mañana con 18 minutos, 10:18. Tengo saludos antes de irme a corte para Yolanda Celis y Carlos González Guzmán, mi escritor favorito allá en Querétaro. ¿Qué tal el clima por Querétaro? Ya me dirán. También un saludo para Lorena y para Doña Gracia, que nos escuchan allá en Tulancingo Hidalgo, en mi tierra natal. Un abrazo hasta Tulancingo y para ellas, que disfruten el programa, que disfruten también este inicio de semana. Y Doña Gracia, que le vaya muy muy bien en esa cirugía programada, no se ponga nerviosa, todo va a salir bien, va a ver. Y además, siguiendo todas las recomendaciones médicas, pues que hay que temer absolutamente nada. Solamente tener fe y echarle todos los kilos para que pronto esté como nueva. Para que esté pronto muy, muy bien. Saludos para usted. ¿Quiénes más nos sintonizan? Recuerden que también estamos en redes sociales, Instagram, Facebook, TikTok. Tenemos un gran equipo detrás de las redes que 24/7 están al pendiente, subiendo información importante de Éxtasis Digital, información sobre los grupos musicales, información sobre lo que hay que hacer, a dónde ir. En fin, échense un clavado a nuestras redes. Nos encuentran como Éxtasis.digital en TikTok y en Facebook e Instagram, Éxtasis Digital Cuernavaca. Es importante que le pongan Cuernavaca. Y gracias a todos los que nos escuchan a través de internet, www.radioramamorelos.mx, y en todas las plataformas también activas para que nos puedan escuchar en cualquier parte del planeta. Son las 10:19, vamos a hacer una pausa y estamos de regreso en la Casa de los Clásicos.
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0: Estas son nuestras noticias hasta el momento.
1: El DIF Jutepec entregó más de 500 aparatos de asistencia a personas con discapacidad, adultos mayores y población vulnerable. Con esta jornada suman más de 1.300 aparatos entregados durante la actual administración. El Congreso de Morelos aprobó sanciones contra la apología del delito en eventos públicos. La reforma, impulsada por la diputada Jazmín Solano López, busca prevenir la normalización de la violencia. El Ayuntamiento de Jojutla suspendió temporalmente la recepción de camiones recolectores de basura debido a las condiciones climáticas hasta nuevo aviso. Las autoridades informará sobre la reanudación del servicio. 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
18: Ya son las 10:24.

Ya son las 10 de la mañana con 29 minutos. El otro día, no sé si recuerden que estábamos hablando sobre las 7 reglas de vida. Ya habíamos hablado de 4, que era hacer las paces con el pasado, no vivir para la opinión de los demás. Cuesta trabajo. Entender que el tiempo puede ayudarnos a sanar y algo fundamental, no comparar nuestra vida con la de nadie. Y bueno, pues quedó por ahí en el aire la quinta, que es deja de pensar demasiado, porque nuestra mente puede convertirse en un laberinto. Le damos vueltas a una conversación que ya pasó, ¿no? Y estamos ahí como que preocupados por eso. Imaginamos escenarios que probablemente nunca van a suceder. Pensamos qué hubiera pasado si hubiéramos tomado otra decisión. Y mientras tanto se nos está escapando el momento que sí estamos viviendo. A veces necesitamos dejar de buscar respuestas para todo. Respirar, hacer una pausa, aceptar que hay cosas que no podemos controlar. Y la sexta regla es algo que todavía es más poderoso, fíjense. Nadie está a cargo de tu felicidad, excepto tú. Solo tú, ni tu pareja, ni tus hijos, ni tu jefe, ni tus amigos, absolutamente nadie. Eso significa que los demás no puedan hacernos felices o regalarnos momentos maravillosos. Claro que sí, por supuesto, pero nuestra felicidad no puede depender completamente de que alguien más se comporte como nosotros queremos. También podemos construirla nosotros y pueden empezar con cosas muy pequeñas, ¿no? Con lo que te gusta hacer, no sé, si te gusta escuchar música, pues ese momento dedícalo a ti. Si te gusta salir a caminar, hazlo, pero con conciencia, ¿no? Si quieres sacar a pasear a tu perro, es justo lo que el otro día estábamos platicando con nuestro colaborador de los jueves, con Lalo Cabrera, ¿no? Más o menos de esto va el tema. Así es que bueno, y la séptima regla, la última. Sonríe. Para quienes apenas están pues así como que enganchando de este tema, hemos hablado hacer de las paces del pasado, pero sonreír, esa sonrisa de todo está perfecto, no, a esa sonrisa no me refiero. Sonreír cuando las cosas no estén saliendo como esperabas, puede ser que empecemos a engañar al cerebro, ¿no? Sonreír no significa negar los problemas, sino significa, ¿qué te puedo? Ay, ya me hice bolas aquí con mis ideas, pero no significa fingir que no duele, significa decir sí, esto está siendo difícil, pero voy a seguir, ¿no? Entonces no, o sea, siempre sonríe y todo te cambia. No sé si te has dado cuenta que de repente pues vas caminando y te encuentras a alguien y te sonríe y te cambia la perspectiva, te cambia te cambia la vida, definitivamente. Además hay algo maravilloso en una sonrisa, se contagia. A veces una sonrisa nuestra puede cambiarle el día a alguien sin que nos demos cuenta. La verdad, esa es la verdad. Así que hoy yo te propongo algo. No intentes aplicar las 7 reglas de golpe. Elige solamente una de las 7. Y si algo del pasado todavía te pesa, empieza por hacer las paces con él, con el pasado. Si te preocupa demasiado lo que otros piensan, empieza por escucharte un poquito más. Si te comparas constantemente, recuerda que nadie está viviendo exactamente tu historia. Nadie. Y si piensas demasiado, respira y vuelve al presente. Y si estás esperando que alguien más venga a hacerte feliz, quizá hoy sea un buen día para empezar tú. Porque la vida no siempre va a ser fácil, ya lo dijimos. Pero quizá sí puede ser un poquito más ligera cuando aprendamos a vivirla con conciencia, con paciencia y con corazón. Y sobre todo, no hay que olvidar de la última regla que te hablé. Sonreír, aunque sea un poquito. Porque a veces una pequeña sonrisa cambia toda nuestra vida. A ver, ¿tú qué vas manejando? Con el ceño fruncido, una sonrisita. Son las 10:33.

0: 10 de la mañana con 37 minutos. Carlos Lobo Rodríguez, ¿cómo estás? Saludos para Doña Laura del 11. Por acá me manda una foto de que estuvo en Contender el día del evento, pero no lo vi. Yo creo que, bueno, uno de esos tres eventos yo no estuve presente. No me tocaba. Espero que no haya sido ese, pero bueno, para la próxima hasta participas, ¿eh? Por favor, para que estés ahí en el podio. Yo sé que eres muy, muy veloz, que te encanta la velocidad y seguramente te llevas el primer lugar. Saludos para Pati Conde, ¿cómo estás, Pati? Qué linda, ¿cómo estás? Me dice, aquí yo reportándome, siempre escuchándolos, no siempre nos escribe, pero nos escucha. Muchísimas gracias. También saludos para Arturo Buendía en Texcaltepec, Morelos. Dice, por favor, un saludo para mi prometida, la contadora Norma. Saludos para Norma. Y yo le digo, ¿para cuándo es la boda? ¿Qué crees que nos va a invitar? Es el próximo año, me dice, y estarán invitadas con gusto. Ay, Arturo, nos dará muchísima ilusión poder estar ahí entre los invitados y ver cómo celebran su boda. ¡Ey! Bueno, pues saludos para Norma, de parte del prometido Arturo, allá en Texcaltepec, Morelos. Leti Segura, ¿cómo estás? Bueno, no sé si se acuerdan que el otro día, hace unas semanas, nos escribieron ¿De dónde? De Atlixco. Creo que fue Adolfo, un sobrino que tengo por allá. Sobrino postizo que ni conozco, pero me dice tía, porque se apellida Pérez, ¿no? Entonces, creo que fue él, o fue Misael Luna en Puebla. La verdad no recuerdo quién de los dos nos estaba invitando. Fue Misael, ya recordé. Fue Misael que nos dijo que fuéramos a la excursión fue Leti, ¿no? Dijo al evento de las Catrinas, a la exhibición de las Catrinas. Y entonces Leti nos estaba diciendo que ella hacía excursiones. Dice, deberíamos de hacer una, ¿no? Yo le dije, pues estaría bien. Pero bueno, yo nada más así le dije, pues, ¿qué creen? Que sí la está haciendo. Leti está haciendo la excursión para ir a las Catrinas, allá a Atlixco, a la ex hacienda de Chautla. Dice, y también iremos a Valquirico. Así es que, dice por acá, es el 25 de octubre, salimos de Montes de Oca. No sé dónde sea Montes de Oca. A las 8. ¿Eh? Oye, a ver, platícame. Yo no voy a poder estar, ya te lo escribí. Ese día es el cumpleaños de mi hija y voy a verla y vamos a festejarla, ¿no? En donde está ella. Pero para la próxima sí, ¿eh? Para la próxima yo apuntadísima, claro. Qué buena idea. Y qué bueno que sí te animaste a hacer esta excursión. Ya me mandarán fotos y me platicarán la reseña de qué tal se la pasaron. Muchas gracias, Leti, por compartirlo y por ese entusiasmo. Saludos para Gaby Bretón. ¿Cómo estás, Gaby? Qué gusto saludarte. Me dice por acá, qué bonito lo que estás diciendo, y es cierto, yo voy manejando y con mi sonrisa. Me falta compartirles también los 18 consejos que ya aquí me los pidieron también, ya se los mandé. Raúl Espinosa, del Bosque, nos escucha en el bosque, en Bosques de Cuernavaca, me dice, ¿me puedes mandar, por favor, los pasos para progresar? Ahí están, ya di los primeros 5, el sexto, haz ejercicio, el séptimo, ayuda a otros, octavo, sé ambicioso, el noveno, actitud positiva, y el décimo, medita. Luego les doy los que nos faltan, pero ya te lo mandé, Raúl Espinosa. Muchísimas gracias. Me dice, saludos desde la Carpintería San José de la colonia Bosques de Cuernavaca. Felicidades por el programa. Ya tenía bastante que no lo saludaba, pero aquí estamos escuchando. Los saludos a todos en cabina y, por supuesto, a los radioescuchas. Feliz lunes y mejor semana para todos. Vamos a hacer una pausa. Regresamos.
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7: Solo 15 y las 11.

Barrabás, son las 10:51. Tengo saludos para el señor Gonzalo Rivera y el señor Leonardo, que están en sintonía de parte de Jorge López. Jorge López ahí en FedEx, siempre escuchando Éxtasis Digital. Saludos para Anaí también. Gracias por su sintonía. Oigan, pues ya viene el Morelos Classic Show 2026. ¡Qué emoción, eh! Es el mejor evento de autos antiguos de México. La verdad que sí. No nos lo podemos perder cada año, año tras año. El Morelos Classic Show aquí en Morelos. ¿Cuándo es? 7 y 8 de noviembre. Aparten la fecha, bloqueen ese fin de semana. Inviten a la familia, pueden llevar hasta el perro, hasta el perico. Claro que sí, y los niños entran gratis, eso es una maravilla. Los boletos los pueden adquirir en taquilla, y es que ¿saben qué? Yo creo que sí debemos de darnos ese tiempo de disfrutarlo, sobre todo los que somos amantes de los autos antiguos. Habrá Bazar de la Carcacha. Si tú tienes un auto antiguo y de repente que ya le está fallando el limpiador, la palanquita, o estás buscando alguna, pues, algún detalle para tu auto antiguo, este es el momento y este es el lugar. En el Bazar de la Carcacha encuentras absolutamente todo. ¿Y qué más habrá? Música en vivo, zona de alimentos para pasar ahí toda la mañana y tarde, ¿eh? Más de 500 autos y motos en exhibición, ¿te das cuenta? Más de 500 autos. El evento es pet friendly y diversión para toda la familia, así es que no se lo pueden perder. Cuando compras tu boleto, te van a dar otro, y ese otro boleto es para la rifa de un auto antiguo, y la rifa será el 8 de noviembre a las 4 de la tarde. ¿Quién se lo llevará? ¿Quién será el ganón? 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Ojalá que quede con alguno de los que nos están escuchando y van a estar en el Morelos Classic Show. 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Son las 10:53.

0: 10:57. Tengo saludos por acá para Xicoténcatl Manzano. ¿Cómo estás, Chico? No me olvido de ti. Lo que pasa es que de repente se me traspapelan los mensajes, pero gracias por volverme a escribir y me dice saludos del lunes lluvioso. Inicio de semana, a comenzar nuevos retos. Así es. No me dijeron cuáles son sus retos para hoy, ¿eh? No de la semana, de hoy. Nadie me los escribió. Tache. Ya se nos acabó el programa. Será para mañana, ¿no? Ahí se los dejo de tarea. Gracias también a Oscar Trejo, que nos escribe. ¿Cómo está, señor Oscar? Y él nos dice, la felicidad es sentirse útil para los demás, ser feliz con lo que se tiene, compartir tu presencia y esencia con todo lo que te rodea, escuchar la programación y elevar tus sentidos de manera armoniosa, realizando algo productivo que haga a otros y a ti mismo feliz. Así como el sol, no siempre es amarillo, algunas veces tiene diferentes tonalidades. Así es la vida para muchos de nosotros. Ser feliz es dejar historia atrás de lo que uno es como persona. Vivir es increíble. Recordar que la máxima creación somos los seres humanos y alimentar con conocimiento nuestras dudas hará visionarios a los que evolutivamente busquen más allá de lo que simplemente nuestros ojos pueden ver. Utilizar los cinco sentidos para bien es algo fuera de lo común, sin embargo, sí es posible. Y nos dice, saludos a todos los radioescuchas del programa, ya estoy llegando a casita para continuar en busca de nuevas emociones este gran día. Muchas gracias, señor Oscar, dice besos a Normita Cruz. 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Ya nos vamos, gracias a Norma Cruz. Lalo Mateos en la música, en la dirección de contenido Raúl Castro. Yo soy Claudia Pérez Torres, tu amiga de la radio. Hasta mañana. Bye, bye.
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Hola, ¿cómo están? Bienvenidos, bienvenidas. Esto es Coffee Time. Como saben, vamos a tomarnos este cafecito en la mañana virtual, aunque básicamente empezamos la semana con calorcito. No sé si soy yo, o sea, en la mañana era como muy nublado y yo dije, claro, hay que cubrirnos, pero a estas horas ya empecé a sentir calorcito. ¿Cómo están ustedes? Tómense un café frío, un té, un chocolate, con lo que me quieran acompañar, incluso agüita fresca, pero disfrutemos esta hora donde vamos a platicar de todo un poquito. El marco más importante es la música que invade tus recuerdos, estos golden hits que nos llevan a esos momentos que seguro viviste con alegría, con efusión, con alguna tristeza tal vez, pero lo más importante es que lo reconectemos y que disfrutemos, por supuesto, esta mañana. Normita Cruz está lista y preparada en la producción al aire. De este lado, soy Perla Castro. Oigan, y después de esta canción vamos a tener una entrevista que a mí me encanta siempre decirles que sí, sí hay mucho que hacer en Cuernavaca. Y bueno, pues habrá una inauguración importante. Ahorita les voy platicando de qué. Bienvenidos, bienvenidas, Coffee Timers del Universo. Esto comienza, le damos play y se llama Coffee Time.

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1: Estamos de vuelta con ustedes y yo estoy fascinada lo que le sigue hablando con nuestro invitado justamente, Cristo Contel, que él es director del Museo Morelense Juan Soriano, mejor conocido como MAC, aquí en Cuernavaca. Bienvenido, Cristo.
2: No, pues muchas gracias por aceptarme acá.
1: No, qué espectacular hablar contigo porque si bien es cierto, estábamos platicando sobre este museo que está muy cerca del centro, está céntrico básicamente.
2: Sí, estamos a un lado de la gasolinera del DIF, abajo del mercado Adolfo López Mateos.
1: Claro, es relativamente nuevo. Sí. Y ahorita lo que estábamos platicando es que sí tiene que ser un punto obligado para las familias visitarlo. No solamente por esta gran invitación que nos vas a hacer, sino cotidianamente, porque platicando contigo nos decías que la invitación que hace el MAC justamente es... pues que se vayan los fines de semana para que no estén dando vueltas en otro lado, que encuentren la opción y la oportunidad de hacer picnic, por ejemplo, con ustedes, ¿no?
2: Sí, que hagan su día de campo ahí, y aparte es gratuito para los morelenses, entonces también se vuelve una experiencia de calidad, porque puedes pasártela todo el día ahí, hay actividades, están las exposiciones, haces tus recorridos, hay visitas guiadas gratuitas, y puedes pasarlo, si no quieres entrar a las exposiciones, te la puedes pasar ahí en el museo.
1: Claro, y además siempre lo he dicho, puede ser la oportunidad, no importa la edad, de que alguien se enamore justamente de la fotografía, del arte, vea otras cosas, y volvemos a repetir lo que decía hace un ratito, no es que no haya nada que hacer, y menos aún gratuito como ustedes lo manejan, sino que no nos damos la oportunidad de buscar. Y bueno, bienvenido. Gracias. Nos vienes a hacer una invitación que me pareció interesantísima porque Cuando Habla la Luz es una exposición que ustedes tienen a la vuelta de la esquina.
2: Así es, se inaugura el 31 de octubre a la 1 de la tarde, es gratuito y es de Graciela Iturbide. Graciela Iturbide es una de nuestras grandes artistas mexicanas con mayor relevancia a nivel internacional, ha tenido grandes premios y bueno, pues ahorita es una locura porque le piden exposiciones por todo el mundo, entonces anda viajando por todo el mundo haciendo sus exposiciones. Entonces el tener esta exposición en Morelos pues es de gran relevancia y es una cuestión que tenemos que tomarlo en cuenta y pues aprender y ver qué era la fotografía para ella, ¿no? Es de nuestras grandes feministas, ella ya es grande, pero pues es una mujer muy lúcida y pues tiene un talento increíble que hizo a través de su vida de decir yo voy a hacer lo que quiero y me voy a convertir en fotógrafa e irse a tomar fotografías desde en Oaxaca, se internó mucho tiempo con estos lugares y tiene estas grandes fotografías donde está la mujer con sus iguanas en la cabeza que viene bajando para vender en el mercado. Wow. Y pues esta una mujer que dice que a veces pues no tomaba ciertas fotografías porque prefería ella quedarse vivir con esa momento imagen en su cabeza.
1: E imagínense entonces todo el bagaje que trae y comparte en esta ocasión con nosotros. Vamos a seguir platicando sobre esto. Es importante que lo tomen en cuenta todos los Coffee Timers, que den la oportunidad a su ojo y a su corazón de conocer obviamente lo que nos presenta esta mexicana. Vamos a escuchar una canción y regresamos obviamente a seguir platicando. Él es Cristo Contel, director del Museo Morelense Juan Soriano, y esta invitación es imperdible. 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
1: Oigan, entonces estamos de vuelta con ustedes, son las 11 de la mañana con 18 minutos y le estaba platicando Cristo Contel justo esta invitación a cuando habla la luz de Graciela Iturbide, que es esta fotógrafa mexicana, retomando lo que decías, que plasmó todo nuestro país desde un ojo pues más adentro, más real, porque vivió ahí. Pero entonces va desde Oaxaca hasta Sonora, pasando por seguramente también nuestro estado. ¿Cuánto tiempo va a durar esta exposición?
2: Va a durar 3 meses. Se inaugura el 31 y se cierra en enero.
1: Perfecto. Ojo. Sí. 31 de octubre, bueno, pues es tiempo de, ¿no?, de tradición en Morelos. Tenemos Ocotepeque, que es un punto importante, donde captamos a muchos visitantes nacionales e internacionales. Quiero pedirles que le hagan la invitación, si vienen familia, amigos, que aprovechen también, si bien es cierto esto, esta tradición de Día de Muertos, la liguemos con aprender otras cosas y aprovechar las visitas para llevarlos, ¿no? De repente lo platicamos, siempre nos cerramos en ciertos puntos y hoy podemos decir, hay otra opción.
2: Así es, sí, y hablando del turismo, hay un importante turismo cultural nacional e internacional que viajan exactamente para ver unas exposiciones. O sea, dicen, ah, va a estar la exposición de Graciela Iturbide en Cuernavaca, vayamos. Entonces viaja la gente para ver estas exposiciones y que genera una gran derrama, ¿no? Entonces,
1: y que nosotros la tenemos, como acabas de decir, gratuita, con tu INE, por supuesto, vigente. Llegas y dices, puedo, y te van a decir bienvenido, bienvenida. Y ¿sabes qué pasa, Cristo? Que también hablamos de los pequeños, pero también de los adultos mayores. De repente somos, no, pues es que agarra a tu papá, a tu mamá, a tu abuelito y dile, vámonos este fin de semana justamente al MAC, que como bien decías, está súper accesible. Además de todo, para que sea una oportunidad familiar, o tú agarra tus tenis, tus zapatitos y vete a descubrir y redescubrir nuestro México.
2: Sí, y aparte en el museo tenemos muchas actividades, tenemos yoga, tenemos tai chi para los adultos.
1: ¿Qué tal?
2: Luego también entre semana, ahora que empezó a llover, en el estacionamiento, porque también tenemos estacionamiento, es gratuito, lo utilizamos la mitad para que vaya la gente a patinar. Entonces ya hay una rampa. Entonces las chavas que les encanta, hay un colectivo de patinaje, entonces le están enseñando a los niños a patinar.
1: ¡Wow!
2: Entonces está muy, muy vivo el museo, muy comunitario. No solamente es contemporáneo, sino también es comunitario, ¿no?
1: Y eso es lo que fortalece sin duda alguna a la familia y a la sociedad, hacer esta comunidad. Y se nota, te lo digo de real, que se nota que hay amor y hay corazón en cada una de las actividades. Entonces, no nos queda más que aprovechar nosotros como pues estos visitantes, y más morelenses, y más compartan, y más pasen la voz, porque lo acaban de escuchar perfecto. Estará esta exposición 3 meses, pero el museo está abierto para ustedes 24/7, bueno, 24/7 no, pero
2: de nuestro horario es de 10 de la mañana a 6 de la tarde.
1: Maravilloso.
2: De martes a domingo.
1: Recuerden, los lunes se descansa, de martes a domingo.
2: Pero está abierto el jardín. El lunes que descansa el museo, pero se queda abierto el jardín, porque es un paso de Mamatitlán hacia el centro. Entonces lo dejamos abierto para que la gente pues siga disfrutando ahí del jardín.
1: Entonces, con esta invitación nos hace sentir como en casa, porque
2: de sin eso duda se alguna trata, que sean bienvenidos todos. Tengo un equipo, gracias a Dios, muy comprometido y que pues están ávidos de recibir siempre a la gente y de que se sientan a gusto y estén cómodos.
1: Pues se nota, se siente. Y recuerden, cuando habla a la luz, Graciela Iturbide llega al MAC, la inauguración el 31 de octubre de este mes, por supuesto, a la 1 de la tarde. Gracias.
2: No, a ustedes.
1: Gracias por hacerlo posible, porque vale la pena que lo disfrutemos. El momento de más música. Recuerden que estamos en Coffee Time, el corte, y regresamos.
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3: El DIF Jutepec entregó más de 500 aparatos de asistencia a personas con discapacidad, adultos mayores y población vulnerable. Con esta jornada suman más de 1.300 aparatos entregados durante la actual administración. El Congreso de Morelos aprobó sanciones contra la apología del delito en eventos públicos. La reforma, impulsada por la diputada Jazmín Solano López, busca prevenir la normalización de la violencia. El Ayuntamiento de Jojutla suspendió temporalmente la recepción de camiones recolectores de basura debido a las condiciones climáticas hasta nuevo aviso. Las autoridades informarán sobre la reanudación del servicio. Soy Mariana Estrada y te invito a mantenerte informado en nuestras noticias. Naturalmente, en Radiorama Morelos.
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3: Así es, lo más importante es que ya están con nosotros y quiero aprovechar y mandar saludos con todo gusto a ti, mi querido David Román. Me dice que él ya se tomó un chocolatito, pero bueno, nos está acompañando en esta hora hasta Naucalpan, Estado de México. Un abrazo y ellos dicen que están a 17 grados. Aquí ya se siente el calorcito que tú ya conoces. Disfruta esta canción en el 107.7.

Oigan, seguimos con los saludos y claramente el primero que llega es de Benny the Fresh Biker. Dice, excelente día, Pearl, llegando a tiempo a tu coffee time. Inicio de semana laboral en Fresh Biker Point, a rodar con toda la actitud. ¡Exacto! Hay que ponerle una actitud diferente a nuestra semana, empezando con música, con un café y, lo más importante, con una actitud de ganador. Te mando un abrazo, mi querido Benny, la siguiente canción dedicada para ti. Pero antes de irnos, les quiero recordar que tenemos el WhatsApp disponible, 777-440-1849. Mientras ustedes se reportan conmigo, yo sigo leyendo, obviamente, todo lo que tenemos para ustedes en este espacio. Mientras, música, y regresamos con más éxitos y más Golden Hit en la Casa de los Clásicos.

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1: 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Vamos a seguir con música en esta ocasión. Chico dice, hola Perlita, buenos días, con un excelente inicio de semana, que todo lo bueno se manifieste hoy. Me encanta que así sea, manifestanding, ¿no? Estamos manifestando y haciéndolo con ese amor, esa convicción de que ya es posible. Un abrazo, Chico, te saludo con todo cariño. También hay otro mensaje, con todo placer, es de Juan Cerezo, dice, buenos días Perlita, hoy todavía estamos en Ciudad Juárez, pero aquí también te escuchamos, feliz inicio de comienzo de semana. Es maravilloso saber que también en Ciudad Juárez está sonando el 107.7, específicamente este programa. Juanito, sigue disfrutando estos días de asueto, bien merecidos, y gracias por permitirme viajar contigo justamente en este fin de semana extendido. Otro mensaje, con todo cariño, para Marco Antonio González, que simplemente dice, excelente inicio de semana, lleno de bendiciones para usted y todo el equipo de trabajo, también a la audiencia. El saludo y el cordial abrazo virtual va de vuelta para ti, justamente también con esta canción, Marco Antonio, espero que la disfrutes. Y ustedes, Coffee Timers del Universo, gracias por estar conmigo. Recuerden que tenemos mucho más que disfrutar. Aún tengo saludos de Faustino, Archie, Alfredo, y bueno, David y Benny, también les mando un abrazo. Ahorita leo sus mensajes mientras escuchamos esta canción.

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17: Faustino, qué gusto saludarte y a la vida siempre hay que darle gracias sin duda alguna y con música agradecemos mucho más. Disfruta esta canción. Feliz inicio de semana.

Oigan, pues seguimos con más saludos y por supuesto con este tipo de temas. Michael Jackson es un clásico y arrasó a nivel mundial, a nivel internacional tremendamente, y a robar corazones. Oigan, pues seguimos con los saludos. Archie, sin duda alguna, dice: buen día, feliz inicio de semana, Coffee Timers del Universo, y para mí siempre es gratificante leerte, Archie, y yo lo único que quiero desearte que esta semana, además de que tu brillo y tu energía y tu... pues sí, tu manera de ver el mundo sigue siendo así de espectacular. También deseo que todo lo que emprendas y todo lo que visualices se haga realidad. Te mando un abrazo con esta canción que viene a continuación dedicada para ti. Y como ustedes saben, él nos bautizó como Coffee Timers y de ahí para el real. Por cierto, ¿qué nos dice Ben? Y dice: abrazo de regreso, Per. Y bueno, pues gracias por la canción. Y también David dice: muchas gracias por la melodía y ya probé el calorcito de Cuernavaca, es más o menos como el de mi tierra natal, igual a Guerrero. Y conoce igual a Guerrero, me sorprendes, amiga. Claro que conozco Iguala, me encanta, pero creo que el calor es mucho más, ¿no? Es mucho más agobiante allá en Iguala. Aquí es todavía un poco más tirando a fresquecito por la altura. Sencillamente es lo que pasa. Un abrazo, David. Y bueno, pues ahora sí, Archie, esta canción va dedicada para ti. Ahorita seguimos con los saludos. Y te recuerdo el WhatsApp de Éxtasis Digital, 777-440-1849.

seguimos con la música, pero llega el momento de despedirnos. Esto no es un adiós, es hasta prontito. O sea, mañana en punto de las 11 de la mañana hablaremos justamente con el coach y nutriólogo Emmanuel García, que nos viene a platicar sobre mitos y realidades de los carbohidratos. Uf, valioso, ¿no? Entonces mañana quédate con nosotros aquí en el 107.7. Gracias, Normita Cruz, por el apoyo en la producción al aire. Y antes dice, buenos días, esto es de Alfredo Cruz. Buen inicio de semana para todos ustedes, un abrazo. Sigan igual, buena música, buen programa también, Coffee Time. Esa canción es una de mis preferidas, gracias, del señor Billy Joel. Mi querido Alfredo, gracias por también ser parte de los Coffee Timers. Con todo cariño te saludo. Y un abrazo y un beso con esta canción que estamos cerrando el espacio, es con la que también te quiero saludar. Un abrazo para ti, espero que la disfrutes. Y ustedes, Coffee Timers del Universo, lo único que me resta es desearles una semana espectacular, llena de lo que tú quieras que sea. Vamos a decretar, vamos a enfocar y vamos a manifestar. Gracias, Normita, soy Perla Castro, esto fue Coffee Time, quédate en el 107.7.

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3: Son las 12:01.
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0: 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Es la 1:00 p.m.
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0: 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Son las 2 de la tarde.
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1: Son las 2 de la tarde con 3 minutos. Bienvenidas y bienvenidos a su espacio informativo, recordándole que usted escucha nuestras noticias Morelos en las emisoras correctas de Grupo Radiorama, la más picuda 94.9 y Éxtasis Digital 107.7. Le agradezco como siempre que nos sintonice, que ponga su radio a esta hora, pero también le doy la bienvenida a quienes son nuevos y que es la primera vez que nos encuentran en este espacio informativo. Le recuerdo, por supuesto, que a lo largo del día va a escuchar la programación de las emisoras, tanto en La Más Picuda como Éxtasis Digital. Tendrá también la compañía de mis compañeros locutores en los distintos horarios y, por supuesto, la música, la que más disfrute usted. Y ya en punto de las 2 de la tarde, pues se informa con lo que ha pasado en Morelos. Además de darle la bienvenida a través de radio o de su estéreo, también le agradezco a quien lo viene escuchando desde el, puede ser, el transporte público, a quien nos viene escuchando también desde el transporte por aplicación, a quien lo está haciendo desde sus negocios. Saludos también para todos ustedes que todos los días informan con nosotros, que les gusta también estar al pendiente de lo que sucede en nuestro estado y que ya saben, aquí siempre le respondemos a esas preguntas. Además, le reitero que no solo nos va a escuchar en radio o en su estéreo, sino también en el dispositivo con Alexa. En cualquiera que usted tenga, lo puede hacer y le puede pedir: oye Alexa, pon Éxtasis Digital. O puede ser: oye Alexa, pon La Más Picuda. Y así nos va a estar sintonizando también en punto de las 2 ya con la información. Por supuesto, tenemos una página en internet. ¿Para qué sirve esta página y por qué debería de tenerla guardada? Le voy a contar. Cuando usted sale del estado porque va de vacaciones a otro, a lo mejor a alguna otra localidad de México, o podría ser incluso salir de viaje del país, sale de su ciudad, también esa es otra alternativa. Esta es la opción indicada para todos ustedes que quieren seguirse informando, que quieren seguir al contacto para saber qué pasa en Morelos, pues de esa manera en www.radioramamorelos.com.mx lo puede hacer. Así que guarde esa página, déjela ya en su buscador y ahí en predeterminados también, para que cuando vaya a salir de vacaciones nos pueda seguir escuchando, pueda seguir interactuando también con nosotros. ¿O qué le parece ya si a lo mejor esa opción no le da el tiempo de buscarla en Facebook? Síganos, active las notificaciones y en cuanto estemos realizando la transmisión en vivo, le va a aparecer, por supuesto, la notificación para que desde ahí, mire, no solo escucha, sino también ve las imágenes y los videos, porque en estos momentos ya estamos realizando esta transmisión en vivo en Facebook. Ahí nos va a encontrar como Nuestras Noticias Morelos. Ese es el nombre completo de nuestra página. Gracias, por cierto, a quienes se van sumando, a quienes ya nos están siguiendo. Gracias a ustedes estamos llegando a muchas más personas. Estamos generando una comunidad muy grande ya en nuestro estado. Por supuesto, siendo ya el noticiero que está marcando la tendencia en Morelos y también, desde luego, que usted se informe de manera oportuna en estos micrófonos y en este espacio. Lo puede hacer en nuestras redes sociales, porque no solo es Facebook, también es Instagram, es TikTok, X, incluso en WhatsApp. Tenemos un canal de difusión para que ya no tenga que salir a lo mejor a alguna otra aplicación. Directamente ahí le van a llegar las noticias, Nuestras Noticias Morelos o @NNMorelos. Así es como usted va a estarnos encontrando en todas esas distintas plataformas que ya le compartía. Agradezco y en un momento más, por cierto, voy a estar leyendo sus comentarios en la transmisión en vivo y por supuesto también sus mensajes en el 777-429-9071. Que mire, ahí le voy a dejar el número para que lo aguarde de una vez si quiere registrarlo. Se lo repito, 777-429-9071. ¿Por qué es importante ese número? Desde ahí nosotros generamos principalmente la comunicación con ustedes para que nos digan desde dónde nos escuchan, es lo más importante, pero también su denuncia ciudadana. Ahí usted nos puede mandar la información que tenga de su colonia, de su municipio y con gusto la estaremos compartiendo en estos micrófonos. Además de que, por supuesto, le invito a que nos agregue para que también se pueda unir directamente ahí a nuestro canal de WhatsApp y, por supuesto, estar en contacto directo ya, que le estaré respondiendo de manera personal a lo largo de esta hora. Y, por supuesto, también, pues, en todas las plataformas también nos puede seguir, nos puede mandar su mensaje. Recuerde que tenemos un número que es exclusivo para llamadas. Si usted quiere marcar, es al 777-318-5286. Le agradezco al equipo de producción que hace posible, desde luego, este espacio.
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1: Soy Mariana Estrada y así me puede encontrar en todas las redes sociales que se imagine. A partir de este momento le voy a responder esta pregunta que todos los días nos hacemos: ¿qué está pasando hoy en el estado. Lunes 12 de octubre y aquí le vamos a platicar qué ha sucedido. Fíjese que están alertando por ataques con piedras. Incluso es una situación que ya está sucediendo, no solo en Ciudad de México, en algunas carreteras que veíamos lejanas, sino también ya en Morelos. Hoy sin duda han pasado muchas cosas, hablamos de estos ataques, hablamos también de las obras que están sucediendo en las carreteras, de protestas que se están llevando a cabo y todo en este mismo entorno que tiene que ver también con la vialidad. Le comparto que automovilistas y pasajeros reportaron lanzamientos de piedras contra vehículos en la autopista México-Cuernavaca. Esto es a la altura de Topilejo. Es en ambas direcciones, no solo en una. Entre los incidentes estaba pues un autobús de pasajeros que terminó hasta con cristales rotos. Usted ya tiene por ahí, gracias a quien nos compartió la imagen de este hecho, pues ahí la tiene también en la transmisión para que vea que pues es una realidad, que sí estaban arrojando estas piedras. Esta situación que están reportando las personas es para que tome precaución si es que va a salir, porque no se ha dado con el paradero de quiénes son los que están haciendo este tipo de incidentes, pero le recuerdo que está sucediendo en la autopista México-Cuernavaca a la altura de Topilejo en ambas direcciones. Luego, otro punto también importante que tiene que ver con la vialidad, los trabajos en la autopista México-Cuernavaca. Ya hay actualización, ya hay fecha para concluirlos y desde luego seguramente usted también pues estaba pensando y esperando esta fecha que dieran a conocer los detalles. El tránsito lento que sí se encuentra en esta misma autopista es porque continúan los trabajos de la construcción también, continúan varias situaciones que se derivan del distribuidor vial de la UAM y que genera este tránsito lento en la zona. Ahora, de acuerdo con la información que dio a conocer también Acapufe, concluirán el próximo 17 de octubre esos trabajos. Así que de momento, pues ya hay fecha, 17 de octubre, unos días más. Solo tome precauciones, reduzca la velocidad mientras se culminan estos trabajos y considere tiempo adicional para llegar a su destino. Luego, otro punto también importante que tiene que ver con la parte de vialidad es que se están manifestando ejidatarios en Chipitlán por el pago de las tierras en Cuernavaca. Es así como durante esta mañana se llevó a cabo la manifestación en el llamado, la entrada de hecho de este llamado Puente Sin Fin, y es para exigir el pago de los terrenos utilizados para construir la autopista Cuernavaca-Acapulco. Esta exigencia pues es de los ejidatarios a nivel federal. Ahora, solicitaron de nueva cuenta una respuesta del gobierno federal y advirtieron que van a seguir con este movimiento si es que no se les responde todavía. Entonces, pues parte también de lo que sucedía y sucede en estas horas respecto a la vialidad.
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1: Vámonos con otros temas también importantes. Ahí usted ya supo parte de lo que está sucediendo. A lo mejor y respondimos algunas de sus preguntas de por qué se encontraba el tráfico lento en algunas zonas. Pero ahora vamos a hablar de lo que sucedió en estos últimos días, de las lluvias. Porque seguramente usted, no importa en dónde habite, en dónde esté viviendo, ya vio los estragos que están dejando estos chubascos a lo largo de Morelos y también del país. Vamos a centrarnos, ¿qué le parece? En nuestro estado, brevemente, le quiero compartir que de hecho se derivaron en hasta accidentes este tipo de afectaciones que tienen que ver incluso con las inundaciones que se ven en varios municipios y también están agravando deterioros, en este caso, de la carretera Amayuca a Xochiapan. ¿Qué pasó? ¿Qué pasó con esta situación y por qué la están reportando? Primero, le quiero compartir que durante la noche de ayer se vio este percance también en Avenida Emiliano Zapata debido a, pues, el tema, como le comentaba, de las lluvias. Pero también se quedaron sin frenos y se impactaron varios vehículos. De hecho, en la capital es así como se dio a conocer y es importante que usted lo sepa porque las lluvias dejan este tipo de afectaciones y muchas veces las minimizamos, ¿eh? Muchas veces decimos, ah, no pasa nada, está chispeando cuando no está lloviendo tan fuerte, ¿no? Que le denominamos de esa manera. Pero incluso ese tipo de lluvias que están nada más un momento y luego se quitan también pueden generar afectaciones. Así que la recomendación es algo, obviamente, pues con antelación, tenga la precaución debida como siempre. Y en ese sentido, le comparto que estas precipitaciones de las últimas semanas podrían estar relacionadas incluso con la carpeta asfáltica, el deterioro que está teniendo la misma en esta carretera Amayuca-Xochiapan en la región oriente de Morelos. ¿Qué han dicho los automovilistas? Bueno, pues reportaron daños en el pavimento, principalmente en este tramo que conecta a Totonilco con la cabecera municipal de Tepalcingo. Ese es el tramo que, por lo que comparten los automovilistas, se ha visto más afectado, pero ante ello ya los usuarios obviamente consideran importante compartir este reporte, que es el que le estamos dando a conocer, y además revisar el estado en que se encuentra esta carpeta asfáltica, identificar obviamente las causas de los daños. Ellos lo están relacionando a las lluvias de estos últimas, pues sí, prácticamente ya son semanas que llevamos, como bien le comentaba, de las lluvias que continúan y que casi a diario estamos viendo estas precipitaciones. Durante esta temporada, sobre todo, el revisar cómo se encuentra la carpeta asfáltica, el revisar cómo se encuentra el pavimento es muy importante, porque continúa siendo, por ejemplo, en este caso, esta carretera, una ruta importante de tráfico para los habitantes de la región oriente. Es parte de lo que ha sucedido en estas últimas horas.
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1: Otro punto importante en la capital morelense, ha habido también otro tipo de movimiento. Le dimos a conocer muy general lo que sucedió desde las primeras horas hasta este punto del día. Y seguramente usted también supo de varias de las noticias que le compartimos en esta jornada sobre la SEPRAC. De hecho, el ayuntamiento propuso ya un salario de 17.701 pesos mensuales para los policías municipales. Este que entraría en el salario digno que se está buscando para ellos mismos conforme a lo que establece el Sistema Nacional de Seguridad Pública. ¿Pero qué ha pasado en este mismo contexto? En un momento más le voy a dar a conocer esta información. Mientras tanto, ¿qué le parece, ya que estamos hablando de la capital, si nos enlazamos para conocer qué pasa en sus calles?
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1: Comandante Delfino Martínez, qué gusto saludarle, gracias por respondernos. Pues preguntarle esta situación, ¿cómo se encuentra en Cuernavaca la vialidad? Muy buenas tardes.
3: Muy buenas tardes, sí, para informarles, tenemos ligero retraso vehicular en lo que es Morelos Sur, de lo que es Morelos Sur y Cancún a lo que es Secundaria 4, con dirección a la autopista. Con dirección al norte, fluimos sin problemas hasta lo que es Glorieta de Niño Artillero en Las Palmas. Por el centro, presentamos muy ligero retraso vehicular de lo que es Hidalgo a lo que es Arista, de Arista a lo que es el Calvario y la Pradera, se libera totalmente, únicamente de lo que retienen los semáforos. Avenida Emiliano Zapata con dirección al norte, fluyendo sin complicación de circulación. Con dirección al sur, únicamente tenemos ligero retraso vehicular, lo que se incorpora hacia Calzada de los Reyes, a la altura de la Glorieta de la Identidad. En lo que es Colegio Militar, tenemos ligero retraso vehicular, lo que se incorpora hacia Carretera Federal, a la altura de Buenavista, así mismo con lo que se incorpora hacia la autopista, a la altura de Paloma de la Paz. Avenida Universidad, sin complicaciones de circulación. Domingo 10, Vicente Guerrero pasó de Conquistador y por el Legislativo, sin complicaciones, únicamente lo que retiene los semáforos. Río Mayo, con dirección a Diana, presentamos retraso vehicular de lo que es Pabellón Vista Hermosa, a Diana y Mesalina, así mismo lo que se incorpora de la zona de plazas hacia Avenida Diana. Avenida Cuauhnahuac, fluyendo sin complicaciones en ambos sentidos. Plan de Ayala, sí tenemos bastante congestionamiento vial en ambos sentidos, desde lo que es calle central hasta lo que es Plan de Ayala y Campán Choco, ya que tenemos un cierre total en lo que es Cuauhtémoc y San Juan, ya que hay una obra de por parte de Zapac y se están haciendo cierres desde lo que es Alta Tensión y Cuauhtémoc, Díaz Ordaz y Cuauhtémoc, Cuauhtémoc y Tamaulipas, para desviar todo hacia Calle de la Luz y a Tlacomulco de Alta Tensión, igual, de igual manera baja Alta Tensión y se incorpora a Tlacomulco para entroncar a Calle de la Luz o bajar hasta Avenida Chapultepec para salir a Cuauhnahuac. De lo que es Plan de Tapanzolco al Vergel, totalmente libre, únicamente lo que tiene los semáforos. En lo que es el circuito Adolfo López Mateo, sin complicaciones de circulación. Primer cuadro de la ciudad, presentamos ligero retraso vehicular de lo que es Gutenberg, Guerrero, así como Arista. Ya mantenemos el operativo implementado para darle mayor fluidez a la circulación. Matamoros, no reelección, Degollado, Galeana, Boulevard Juárez y Palmira, totalmente fluidos. Ese sería mi reporte para el día de hoy.
1: Gracias, comandante, como siempre, por el reporte puntual de lo que pasa en las principales calles de la capital. Por si usted vive en Cuernavaca o tiene contemplado visitarla, pues tómelo en cuenta, sobre todo las vialidades que se encuentran cerradas debido a las obras. Ya son las 2:17, esta es nuestra primera pausa comercial, pero regresamos con más.
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3: 2:22 PM. Gracias por seguir conectados, en sintonía. Gracias también por dejar sus comentarios. Ya saben que muy contenta de leerles, de saber que nos escuchan, de saber también sus opiniones a través de nuestras redes sociales. En Facebook nos encuentra como Nuestras Noticias Morelos. Y aprovecho brevemente para saludar a Irving Rivas, que nos desea buenas tardes y nos dice pasando lista también que tengas un bonito inicio de semana. Saludos desde la Ciudad de México. Pues saludos de vuelta, Irving. Gracias por escucharnos y vernos desde la transmisión en Facebook. Saludos hasta la Ciudad de México. También nos saluda Jesús Sánchez Sánchez. Muy buenas tardes. Saludos hasta Ayala. Gracias también por informarte con nosotros. Continuando con la información, justamente, hemos estado platicando de la vialidad, de cómo se encuentra, para que usted salga con mucha precaución, así que es un buen momento para trasladarnos hacia Jutepec y saber cómo se encuentran sus principales calles.
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3: Comandante Manuel Sosa, qué gusto saludarle en este inicio de semana. Es lunes, a ver cómo se encuentran las calles principales de Jutepec, si se puede transitar pues con tranquilidad o hay algún tema de vialidad, ya nos estará comentando. Muy buenas tardes.
5: Claro que sí, muy buenas tardes, saludando desde la ciudad de Jutepec. Y no, afortunadamente esta tarde tenemos la circulación sobre las principales avenidas del municipio. Está tranquilo, está libre. El centro de Jutepec en esos momentos se encuentra con las vialidades libres. Emiliano Zapata, 20 de noviembre, sin problema para la circulación. Si viene del municipio de Emiliano Zapata, par vial de la Calera, sin problema. Ambos sentidos transitables. En dirección a Cuernavaca, el par vial de Atlacomulco, ligera carga y a la altura de Bachilleres 2, nada de qué preocuparse, la circulación fluye con un poco de carga. Ya todo esto es hasta el centro de, hasta el Zócalo de Atlacomulco. Sin problema, se puede circular en dirección a Cuernavaca por el área de Tlacomulco. Paseo Cuauhnáhuac, libre, ambos sentidos con la circulación, fluyendo sin retrasos. Afortunadamente, los cruceros principales de Paseo Cuauhnáhuac, crucero de Tejalpa, Torres de Sivac, Bomberos, hasta el crucero de Tizoc, con la circulación bastante fluida sobre la zona industrial, sin problema, avenida de los 50 metros, desde la Glorieta de la Fuente hasta Eje Norte-Sur. Se puede circular sin ningún retraso. Esta tarde tenemos condiciones óptimas para la circulación. Hay que tomar nada más precaución y tomar bien sus tiempos para no estresarse. Hay circulación óptima esta tarde.
3: Perfecto, entonces nos quedamos con esta información que nos comparte el comandante Manuel Sosa. Hay circulación óptima en Jutepec, si pensaba también visitarle a este municipio o tiene que pasar, vive por ahí, tome en cuenta también, por supuesto, que hay manera de transitar. Solo tenga la precaución, como siempre le digo, el tema de los semáforos, y no sabemos cuándo puede ocurrir, pues lamentable, algún accidente. Entonces hay que tomar esas previsiones y, por supuesto, precauciones.
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3: Oiga, antes de continuar con la información que le compartí antes de la pausa comercial respecto a lo que está pasando con el aumento al salario de los policías municipales en Cuernavaca, quiero leer brevemente sus mensajes porque ya nos escriben a través también del WhatsApp, el 777-429-9071, y considero un buen momento también para compartirle una información porque nos la están preguntando. María Antonia nos saluda y nos dice: buenas tardes, amigos de Nuestras Noticias. Hay exhalaciones del volcán en el exterior de mi casa. Hay este polvo como cuando el volcán exhala. Pues te mandamos un saludo, María Antonia. Gracias por ponerte en contacto con nosotros y preguntarnos, porque así entonces podremos compartirles, sí, hay reporte de este día, de este 12 de octubre, respecto al Popocatépetl, que se han registrado ya 24 exhalaciones de baja intensidad. Esto ha surgido en las últimas prácticamente 24 horas. Son detalles de la actividad actual que se comparten a través del Centro Nacional de Previsión de Desastres, del CENAPRED, que ellos son los que comparten también cómo avanza esta actividad del volcán Popocatépetl. Como le decía, este semáforo de alerta volcánica hoy se mantiene en amarillo fase 2. Sí han habido 24, son las exhalaciones de estas últimas horas, y se observa emisión continua de vapor de agua, gases hacia el oeste, como reportes también han habido, y dentro de esos reportes ya se encuentra también el de nuestra amiga María Antonia, que nos escribe, de ligera caída de ceniza en las zonas cercanas, como lo son algunos municipios que están colindando ya con el volcán Popocatépetl. Entonces sí, sí ha sucedido esta situación, está reportándose en APRED, y desde luego le mantendremos actualizado para que nos siga también en las plataformas digitales.
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3: Vamos a seguir con la información que le compartía respecto al aumento de salario que se está previendo para los policías municipales, que el ayuntamiento, así lo informó, se aplicaría a partir de este mes de octubre. Ahora, ¿qué es lo que falta para poder ya comenzar a implementarlo? Bueno, pues se dio a conocer que el próximo miércoles 14, es decir, en unos 2 días aproximadamente, se va a presentar ante el cabildo una propuesta de tabulador para cubrir las prestaciones correspondientes. Entonces, ante ello, está pendiente el conocer los detalles de su aprobación e implementación. Se preveía que ya a partir de este mes comenzara este pago, como le digo, este aumento al salario de los policías, pero se tiene que esperar a que se sesione cabildo. Entonces, pues ya en unos cuantos días más estaremos viendo y siguiendo, desde luego, la noticia para saber qué pasa con este aumento. Ahora, ¿qué pasa con las labores de seguridad? ¿Qué está pasando en Cuernavaca? Mire, de acuerdo con el titular de la CEPRAC, con Pablo Aguilera, los policías preventivos no están realizando labores en campo porque esto se debe a una protesta que realizaron durante las primeras horas de este 12 de octubre. Ahora, la respuesta es que ahora los elementos de la policía vial mantienen las actividades operativas normales en las calles, como siempre los vemos. Ellos sí continúan operando. ¿Qué dice el ayuntamiento tras esta manifestación? La administración municipal aseguró que sí se mantienen abiertos los canales de diálogo con los policías para primero explicar los alcances del ajuste salarial y atender sus planteamientos. La inconformidad salarial, justamente, que es lo que derivó a la protesta, ocurre en esta corporación encargada de la seguridad pública en la capital y están haciendo estas demandas para lograr continuar con sus tareas que ellos tienen, pues, de previsión, que son las operativas también. Ante ello, lo que está pidiendo la administración municipal y además reconociendo es la labor que desempeñan estos integrantes, también el patrimonio que representa para las familias de Cuernavaca, y se reiteró la disposición de atender los planteamientos que tiene el personal, porque es importante conocer cuáles son las dudas, qué es lo que está ocurriendo, por qué esta manifestación, sobre todo brindarles la información clara de qué alcances se tienen de esta propuesta salarial, porque tal vez existe esta confusión respecto a que se incorpora ya a partir del mes de octubre, pero aún falta que Cabildo dé la respuesta definitiva, prácticamente. Aún se está esperando, de hecho por eso incluso desde el ayuntamiento lo mencionan, pues se va a sesionar el 14 de este mes, es decir, en 2 días, y ahí ya con todas las premisas puestas sobre la mesa, Cabildo va a decidir si se continúa con este aumento, si es más, si es menos, eso se sabrá hasta dentro de unos días. Entonces, eso es lo que está intentando también explicar el Ayuntamiento de Cuernavaca a los elementos policiales. Y pues bueno, esperaremos a ver también cómo responden estos mismos, cómo responden las autoridades y esperando, por supuesto, que se puedan incorporar de nueva cuenta a sus labores.
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3: El caso del IEBEM, muy específico, que le hemos compartido durante estos días, de las protestas que han habido, el tema de que incluso, pues sí, hubo este paro de brazos caídos en las inmediaciones del IEBEM. Hoy se reanuda ya la atención al público y ya están los trámites en las oficinas centrales. Así es que lo dieron a conocer. Ya se reabrió a partir de hoy tras las manifestaciones de este personal y ahora, ya que realizaron el recorrido, por supuesto, en los espacios que se tienen, se retoman por fin los trámites y las gestiones pendientes. Se va a dar prioridad, se dijo, a la atención al público y a los asuntos que están todavía rezagados, que aún no han salido, que están pendientes. Así que ya están de regreso. Si usted tenía algún pendiente en el IEBEM, puede ir ya a las inmediaciones para ser atendido. Son las 2:31. Es momento de tomar una breve pausa comercial. Al regresar, les seguimos compartiendo qué ha pasado en nuestro estado, en los municipios. Y antes, por supuesto, le compartimos el precio de la gasolina.
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13: Hoy la temperatura mínima fue de 12 grados y se prevé una máxima de 34. De acuerdo con la Conagua, para las próximas horas en Morelos esperan

0: que estar bien pendientes de cómo es que avanza el clima, sobre todo por lo que estamos viviendo, este huracán que, pues bueno, ya ha bajado la intensidad, pero sí estar atentos por todo lo que está sucediendo en el estado y en el país, por supuesto. 2:36, gracias desde luego, y saludo brevemente a quien nos está mandando sus mensajes en estos momentos, Fernando, que nos envía también el saludo, un gusto también saludarte, Fernando, muchas gracias por el mensaje. Saludos también a Leonor Rojas, que nos dicen fan número uno de tu programa, pues muchas gracias, gracias por informarse con Radiorama Morelos. Saludos hasta Chulavista. Un saludo también, desde luego, a Oscar, que todos los días nos sintoniza, dice que se informa desde estos espacios informativos. Gracias a cada uno de ustedes que está siendo parte de esta gran familia, la más informada de Morelos, solamente en las emisoras de Radiorama. Gracias también a quienes se conectan a la transmisión, a quienes nos dejan su like, su comentario, nos ayudan a compartir, nos siguen en todas las redes sociales. Les recuerdo que nos va a encontrar como Nuestras Noticias Morelos. Oiga, hablemos de un tema que nos ocupa a todos, porque todos prácticamente los mexicanos, y no me va a dejar mentir, comemos tortillas. Aunque sea una en la comida, o en la cena, o en el almuerzo, pero todos comemos tortillas a lo largo del día, de la semana. Y en ese sentido, se está previendo que podría aumentar en Morelos este costo. El aumento podría generar, desde luego, nuevos ajustes. Es un aumento que se está dando en el maíz, así como lo está escuchando. Así que vayamos previendo nuestro bolsillo. Si usted es de estas personas que nos gusta, ¿verdad?, comer las tortillas de todas las presentaciones que hay, porque obviamente pues también hay en distintas maneras de poder comerla, tome en cuenta que el presidente del Consejo de la Masa y la Tortilla dijo y advirtió, Antonio Vázquez, que podría generar ajustes en el precio este aumento del maíz. De hecho, aunque por ahora no hay como tal un incremento que ya esté confirmado, de acuerdo con la información que se proporcionó, el precio promedio ronda los 26 pesos por kilo, es un aproximado. Aunque se dijo que en algunas zonas llega a costar hasta 28, en otras regiones hasta los 30 pesos, imagínense. Pues ahora, ante ello, podría aumentar el precio del kilo. Pero es un podría, ¿por qué? Porque aún no está confirmado este aumento. Representantes del sector, de hecho, mantienen conversaciones con la Sedagro para explorar opciones que les permitan adquirir el maíz producido en Morelos a precios más accesibles. Así que, pues bueno, estaremos esperando que evidentemente no aumente para aquellas familias que son parte del día a día con este alimento y también para los mismos negocios, ¿no?, que lo consumen, que lo producen. Bueno, pues este aumento tal vez sí tendría un impacto en el bolsillo. De momento no es oficial. De momento es un panorama nada más que está sucediendo debido al aumento del costo del maíz por la producción que sabemos, pues en el campo desafortunadamente no le fue tan bien en esta temporada debido a la sequía que se alargó más del tiempo que se esperaba. Y pues hoy ya estamos viendo las consecuencias, esperando que esto se logre solucionar, por supuesto.
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0: Otra información muy importante y es respecto al feminicidio de María de los Ángeles Jiménez, quien, bien usted recuerda, fue rociada con gasolina y quemada en la vía pública. Lamentable situación, sobre todo pues esta escena en donde evidentemente la mujer que hoy ya se encuentra sin vida sufrió. Eso sucedió el pasado 26 de septiembre en Tepalcingo. Ya están hablando respecto a este caso. Autoridades están pidiendo se aplique la ley ácida y, por supuesto, se haga la justicia ante este feminicidio. De hecho, habló la diputada Andrea Gordillo respecto a ello, que esta violencia continúa siendo un problema en la entidad. Sostuvo que es necesario reforzar las estrategias de seguridad y prevención e insistió en que se pueda dar el seguimiento de este caso lamentable que sucedió en Tepalcingo. Que vaya, aquí se lo compartimos y que en definitiva pues ha indignado a todo este municipio y también a todo el estado. De acuerdo con las cifras también que se dieron a conocer, es importante que se atienda porque este tipo de violencia o, por ejemplo, debido a lo que se creó la ley ácida, pues no es la primera vez que pasa en el país. Entonces, ante ello, es que estaremos esperando la respuesta, por supuesto, de las autoridades debidas en la parte, a lo mejor, de las investigaciones, cómo avanzan, el paradero, la persona que estaría involucrada en este lamentable hecho, lamentable feminicidio de María de los Ángeles.
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0: Quedémonos en los temas legislativos en el Congreso del Estado, donde se está proponiendo el protocolo para proteger a animales comunitarios en Morelos. ¿Pero de qué trata esta propuesta? ¿En qué consiste? Mi compañera Fabiola García Villafaña nos tiene los detalles. Muy buenas tardes.
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3: ¿Qué tal, Mariana? Te saludo con gusto a ti y al auditorio, y como bien lo refieres, es una propuesta por parte del diputado de Morena, Sergio Omar Libera Chavarría, que busca establecer reglas claras para proteger a los animales comunitarios en el estado de Morelos, especialmente perros y gatos que viven en espacios públicos y que son alimentados o cuidados por vecinos, aunque no tengan una persona propietaria identificada. Esta iniciativa surge tras un caso ocurrido en Jutepec, donde varios perros fueron aparentemente sacrificados, y se plantea que con ello sea una reforma por parte de la Ley Estatal de Fauna y Ley Orgánica Municipal para mejorar la identificación, el resguardo y la supervisión de estos animales. ¿Qué propone esta iniciativa? En principio, crear un folio único de custodia animal, en donde cada caso tendría un registro para identificar a estos cachorros o gatitos y documentar su valoración y atención. Después, reconocer a los vecinos que los cuidan, una propuesta que busca reconocer la participación ciudadana, además de establecer responsabilidades para las autoridades. Se pretende definir cómo deben actuar las autoridades en caso de encontrar a perros en calle, en situación de calle, y documentar decisiones o el cierre legal de cada caso, además de evitar que los animales queden sin registro ni seguimiento. Es parte de lo que se está discutiendo en el Congreso del Estado por el tema del bienestar animal. Hasta aquí con el reporte, Mariana. Muy buena tarde.
0: Muchas gracias. Gracias a mi compañera Fabiola García Villafañas, a quien usted escuchó en estos momentos. A ella también la puede sintonizar en Artículo Sexto, nuestro noticiario matutino, en donde desde muy temprano se va a poder informar de todo lo que pasa en nuestro estado. Vamos en este momento hablando de todo lo que sucede en Morelos, pues eso abarcaría todos los municipios. Así que este es un buen momento para darnos un recorrido.
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0: Vámonos al municipio de Jutepec, en donde se está dando el banderazo a varias obras. Yo le comparto esto porque en definitiva las obras tienen pues las dos vertientes. Lo positivo que va a dejar después de que terminen las pavimentaciones, la parte de las tuberías, pero también la parte de la vialidad. Entonces, tómalo en cuenta porque ya se iniciaron tres obras en la calle Emiliano Zapata, esto obviamente en el municipio de Jutepec, con el objetivo de mejorar los servicios y también la movilidad, por supuesto, para las familias. ¿Qué obras estarán realizando? Fíjese que va a haber rehabilitación de la red de agua potable, pavimentación con concreto hidráulico y la construcción de un nuevo andador urbano. Esto estará dando o llegando pues a la calle Benito Juárez. Obviamente estos trabajos buscan beneficiar a las personas que viven en este entorno. Le decía que se están realizando en la calle Emiliano Zapata y también en la colonia Jardín Juárez. Ahora, la rehabilitación de redes de agua es lo más importante y crucial, sobre todo para seguir obteniendo este suministro, pero también sabemos la parte que llega a incomodar muchas veces cuando vivimos en esas calles, pues que están construyendo, que están realizando estas obras. Tome en cuenta que es para el bien de toda la comunidad y que es en positivo, por supuesto, que solo son unos días y ya en cuanto esté listo y reparado, pues va a tener pues ya al corriente este mismo suministro.
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0: En Cuautla, dos hombres fueron vinculados a proceso por una probable responsabilidad de amenazas. Y le comparto para que usted sepa que este tipo de situaciones también son perseguidas, porque se estaba dando a conocer que estas personas intentaron despojar de su vehículo a una mujer en la colonia Cuautlixco, en Cuautla. De acuerdo con esta información, ocurrió hace unos días la situación, dieron ya con el paradero de estas personas y ambos permanecen en prisión preventiva, continúan los procedimientos. Tome en cuenta que en la parte judicial, lo que está relacionado con las amenazas, bueno, obviamente el intento de despojo del vehículo, todo lo que tiene que ver incluso con las amenazas hasta comerciantes locales y demás, sí se sanciona, sí está dentro de la ley. Entonces tómelo en cuenta si usted ha vivido alguna de estas situaciones de esta índole, pues haga su denuncia respectiva, sobre todo en Cuautla, que se está ya agilizando el plan Cuautla para mejorar justamente todo esto que tiene que ver hasta con las extorsiones, puede ayudar incluso a dar con el paradero de personas que han cometido otros delitos. Entonces, nada más le dejo aquí la información para que usted sepa lo que se complementa. Ya son las 2:46, nuestra última pausa comercial, pero al regresar les sigo compartiendo qué ha pasado en los demás municipios y, por supuesto, qué está sucediendo en México y el mundo a través de nuestras Noticias Morelos.
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4: Un día como hoy, 12 de octubre, en México se conmemora el Día de la Nación Pluricultural, una fecha que nos invita a reconocer la riqueza cultural de nuestro país. Anteriormente, conocido como el Día de la Raza, esta jornada busca visibilizar la historia, las lenguas, las tradiciones y las aportaciones de los pueblos indígenas y las comunidades afromexicanas. Más que recordar la llegada de Cristóbal Colón a América en 1492, este día nos invita a reflexionar sobre nuestra historia y reconocer que la diversidad es parte fundamental de la identidad de México.
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0: 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Presentamos información relevante y datos infalibles que forman parte de la cultura popular. ¿Sabías que?
1: ¿Sabías que la imprenta revolucionó la forma en que compartimos el conocimiento?

0: por página. Qué datos tan interesantes, ¿verdad? Y también de pronto no nos lo preguntamos, no nos damos cuenta hoy en día que ya tenemos prácticamente toda la mano a través de un dispositivo móvil, a través de la computadora. Y no nos damos cuenta todo el camino que ya pasó previo a ello. Pues bueno, aquí usted también se entera de esto y más información. Le invito a que nos siga en nuestro canal de difusión en WhatsApp, por supuesto. Yo les sigo informando y les sigo platicando qué ha pasado en los municipios morelenses, pero antes brevemente saludo a quienes nos están mandando mensajes. Fíjese que durante el corte nos han enviado también mensajes para saludarnos y compartirnos, que nos escuchan también, por supuesto, Héctor Escobar, que nos dice, estamos escuchando al pendiente también de todo. Muchas gracias, Héctor. De este lado, que nos saluda también Jesús Villa, nos envía también parte de la cosecha de café. Pues muchas gracias, Jesús, por las fotografías que nos compartes. Para nosotros hablar del campo morelense, además de que es importante, también nos gusta porque es una de las vertientes en las que la economía local pues se impulsa, y de este lado que nos están compartiendo parte de esta cosecha del café, cómo se ven también los granos del mismo. Les agradezco la confianza por mandarnos parte de su trabajo o de lo que también les gusta a ustedes a este espacio informativo. Yo les sigo informando respecto a lo sucedido en los municipios. Fíjese que nos vamos a trasladar ahora a la capital morelense. Hablemos de noticias positivas, porque también es importante compartirlas, destacarlas, y en este caso hablando de los artesanos, artesanas. Si nos están escuchando, esta información es para ustedes, porque ya se está aproximando este curso justamente de artesanías que serán elaboradas y que se están elaborando en Cuernavaca. Ahí puede mostrar su talento, la creatividad, parte de la tradición. Hay varias categorías, por ejemplo, textil, alfarería, cerámica, lapidaria, cartonería, orfebrería, y hay premios por cada categoría. El primer lugar se puede llevar 10,000 pesos, el segundo 7,000 y el tercer lugar 3,500. El registro es desde el 19 de octubre al 20 de noviembre. ¿Dónde lo puede hacer? En el Museo de la Ciudad de Cuernavaca, que está ubicada en Avenida Morelos 265, es en el centro. El horario desde las 9 hasta las 3 de la tarde, y las piezas participantes van a ser exhibidas desde el 27 de noviembre al 15 de diciembre. Así que es oportunidad, si es artesana, artesano en la capital, pues es el momento para mostrar su arte, justamente para mostrar sus piezas y compartir este talento, que además, y es importante porque preserva varias de las tradiciones que se tienen aún en nuestro bello estado.
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0: Y hablando de tradiciones que aún se preservan, el Día de Muertos, sin duda, y en cualquier municipio al que vayamos, vamos a disfrutar de esta tradición. Evidentemente, cada uno con su sello en particular, pero por ejemplo, en el caso de Jojutla, que es el de donde vamos a hablar durante este momento, ya se está listando el Festival de Día de Muertos. Va a haber calaveras, pero también tecuanes, es una tradición que también alberga Morelos. ¿Qué pasa en este municipio? Pues ya es oficial, se están preparando para este Festival Almas de Luz, Calaveras y Tecuanes 2026. La actividad, obviamente, pues reforzar las tradiciones es el principal objetivo, pero también el enfocarnos en esta temporada, sobre todo en el Día de Muertos. Muchas veces, y es una realidad, disfrutamos de todo como mexicanos, ¿no? Las tradiciones, pero también lo que se comparte a nivel internacional. Y lo que se busca en Jojutla en específico es preservar este origen que tenemos nosotros como buenos mexicanos y morelenses que somos en torno a esta festividad de Día de Muertos, en donde se van a reunir de todo.

0: todo. Folclor, tradición, colores, elementos representativos, por supuesto, de esas costumbres que forman parte ya de la cultura, no solo de Morelos, en específico de esta región. Actividades que también ayudan a mantener vivas nuestras costumbres, a transmitirlas sobre todo, ¿no? Que de pronto ya ahora con los dispositivos móviles, pues nos olvidamos un poco de vivir realmente las festividades, de vivir realmente nuestras vidas, y en ese sentido podemos transmitirle a las futuras generaciones este tipo de tradiciones, además de espacios de convivencia en donde podamos asistir con la familia de todas las edades, que puedan ir con amigos también y que estén niñas y niños presentes para ver cómo es que se vive esta tradición. Así que pues ahí tiene la invitación, ya se están preparando oficialmente. El próximo domingo 25 de octubre es la cita. Va a haber actividades enfocadas en estas tradiciones. Recuerde, Almas de Luz, este evento organizado en el municipio de Jojutla.
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0: 2:57. Este es un buen momento para compartirle cuál es el precio de las divisas internacionales.
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0: Hoy el dólar a la compra 17.41 y a su venta en 18.54. El euro 18.62 a la compra y a la venta en 20 pesos con 93 centavos. Noticias relacionadas, vamos a platicar del Fondo Monetario Internacional, que prevé que la economía de México continúe creciendo en 2027. Vaya noticia positiva, que sí, nuestro país puede continuar con el crecimiento económico que ha tenido. Estará impulsada por el comercio exterior, bien lo menciona el fondo, una mayor inversión en la infraestructura, que ya la estamos viendo también reflejada, pero el organismo señala que el desempeño económico del país muestra señales de fortalecerse durante este 2026, que aún no terminamos, por cierto, estamos apenas en octubre. Sin embargo, nuestro México pues todavía enfrenta retos, y esto es para atraer inversión privada. Yo creo que este en específico es el factor clave para impulsar la actividad económica, que lleguen nuevas empresas de esta industria privada, como bien le mencionaba, que generen empleos para terceras personas y que ayude al crecimiento, ya planteándolo a largo plazo, porque por ejemplo, si llega una empresa, ya sea armadora, manufacturera, lo que cualquier término que llegue al país a reforzar también la inversión privada, pues en definitivo también generaría empleos. Y tomando en cuenta que este tipo de empresas llegan por un largo periodo, mínimamente más de 5 años, pues estaría generando empleos a largo plazo y obviamente fortaleciendo la economía de las familias, la economía del país. Así que pues la espera, estaremos esperando por supuesto a ver qué es lo que dicen las autoridades, a ver si hay alguna nueva inversión que llegue a México, y ya con esta noticia también positiva de que se va a estar fortaleciendo la economía de nuestro país durante el 2027. Ya son las 2:59 de la tarde. A este punto del día, usted ya se enteró de lo más importante en Morelos y en nuestro país. Le agradezco al equipo de la producción, pero también a usted, a cada uno de ustedes, por su sintonía todos los días a través de estos micrófonos de nuestras noticias Morelos. Soy Mariana Estrada. Que tenga buen inicio de semana.
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1: Detienen en Acapulco a presunto implicado contra ataque de agentes federales. El huracán Simon deja una persona fallecida en Guerrero, mientras que en Michoacán, Jalisco y Colima reportan saldo blanco. La presidenta Claudia Sheinbaum pidió al gobierno de Jalisco explicar por qué policías utilizaron agua y gases lacrimógenos durante la manifestación del domingo 11 de octubre, en la que ciudadanos protestaron por la mala calidad del agua. Tras 3 días de paro de labores por parte de trabajadores del Instituto de Educación Básica del Estado de Morelos, IEBEM, Carlos Franco Ruiz renunció a la dirección general del organismo. Se prevé que en próximas horas se nombre a un nuevo o nueva titular. Y en los deportes, Pumas y Cruz Azul protagonizaron un empate de 6 goles en un partido de la jornada 11 de la apertura 2026 de la Liga MX. Soy Fabiola García Villafaña y te invito a escuchar Artículo Sexto. 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

Hola, ¿qué tal? Buenas tardes. Las 4:05 en este lunes 12 de octubre de 2026. Ahí están los controles técnicos. Bruno Alejandro Díaz, mi nombre es Pepe Anzúrez, soy de Classic Man. De aquí hasta las 6 de la tarde. Como todos los días, de lunes a jueves de 4 a 6 y los viernes de 3 a 5. Estamos listos para comenzar a platicar y recordar algunas de las anécdotas interesantes que tienen que ver con toda la música que nos gusta y que nos ha acompañado a lo largo de las últimas décadas, los grandes creadores de Golden Hits, por supuesto. El WhatsApp es el 777-440-1849, el teléfono en cabina 777-312-4674. Comenzamos con Phil Collins, un hombre que comenzó su carrera con el grupo Genesis como baterista, después se convirtió en el líder de ese mismo grupo y más tarde tuvo una excelente carrera y una gran trayectoria como solista. Aquí están los Two Hearts. Él es Phil Collins, a través de Éxtasis Digital 107.7 Golden Hits.

Eso es el Two Hearts of Phil Collins, y en 1974, el día 12 de octubre, Deborah Harry, Fred Smith, Billy O'Connor y Chris Stein dieron su primer concierto cambiando el nombre a su grupo anterior. Ahí empezaron a llamarse Blondie. El grupo, que se había formado recientemente como tal, había ofrecido varios conciertos en agosto bajo el nombre de Angel of the Snake, ¿sí? El ángel y la serpiente. La inspiración para el nombre de la banda surgió de los piropos que los camioneros, quienes frecuentemente gritaban "Hey Blondie" a la guapa vocalista, muy guapa en aquel momento por supuesto, rubia del grupo, dijeron, pues ¿por qué no le ponemos así? Simplemente Blondie, porque aparte de que ella iba a ser la voz cantante, iba a ser también la imagen. Hay que recordar que Deborah Harry en algún momento fue contratada por una revista que tiene un logo de un conejito con moñito como de etiqueta para salir en sus páginas centrales. Muy guapa, de verdad era guapa. Ahora es una mujer ya mayor y sigue viéndose bien. Pero sí, sí, en sus tiempos de juventud era verdaderamente aplaudida por el público masculino en todas sus facetas. Vamos pues a escucharla. Aquí está Blondie junto con Fred Smith, Billy O'Connor y Chris Stein, que fueron los primeros miembros del grupo Blondie y su Heart of Glass. Son las 4:10.

Es el Heart of Glass de Blondie. Y hoy nos vamos a acordar de Leslie Sebastian Charles. Ay, suena raro, ¿no? Leslie Sebastian Charles. Es un cuate que nació en Faisabat, Trinidad y Tobago, el 21 de enero de 1950, pero todo el mundo lo conoció con el nombre artístico de Billy Ocean. Cantante, compositor, que se nacionalizó británico, y era muy fácil, porque en aquel tiempo, cuando él nació, pues eso todavía era una colonia británica. Alcanzó en la década de los 70 grandes éxitos y ha seguido cantando. De hecho, hasta la fecha todavía, a pesar de ser un hombre mayor, sigue todavía teniendo presentaciones en vivo. Entre sus éxitos hay canciones muy muy interesantes como la Caribbean Queen, es quizás la más conocida de todas, el Loverboy también, Suddenly, y una que es extraordinaria, When the Going Gets Tough, the Tough Gets Going, que forma parte de una película que se llamó La Joya del Nilo, de 1985. Entonces, Leslie Sebastian Charles, mejor conocido como Billy Ocean, está el día de hoy aquí en nuestro programa. Son las 4 de la tarde con 15 minutos. Vamos a escucharlo. Esto es Éxtasis Digital 107.7 Golden Hits. 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

0: sinergia con la memoria colectiva entra en pausa. The Classics regresará después de esto, que también es importante, porque la tarde es de Éxtasis Digital. 107.7 FM Golden Hits.
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2: La Unión Europea aprueba nuevas sanciones contra Rusia que incluyen personas y entidades vinculadas con su industria militar. La Bolsa Mexicana de Valores inicia la jornada con ganancias. Morelos invierte 19 millones de pesos en la rehabilitación de la carretera de Tela del Volcán, la Mimilulpan, que beneficia a más de 12 mil habitantes. Cuernavaca propone un salario mensual de 17.701 pesos para policías municipales. El tabulador de prestaciones será presentado ante el Cabildo este 14 de octubre. En noticias de ciencia, la NASA enviará pequeños modelos de tejido cerebral humano a la Estación Espacial Internacional para comparar sus cambios celulares con muestras en la Tierra y lograr entender cómo afecta el espacio al cerebro. Soy Mariana Estrada y te invito a mantenerte informado en nuestras noticias. Naturalmente, en Radiorama Morelos.
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1: Son las 4:23.

OMG en 2005, el 12 de octubre, el señor Mitch Ure, que es cantante y también cofundador del movimiento Live Aid, al lado del líder de aquella tanda de buenas canciones por parte del grupo de Boomtown Rats, el señor Bob Geldof, recibió el doctorado honoris causa por la Universidad de Aberty en Dundee. Declaró: habiendo dejado los estudios a los 15 años, nunca esperé recibir semejante reconocimiento. O sea, no acabó ni la secundaria, ya creo, la prepa, ¿no? Pero bueno, se dedicó a la música, lo hizo bastante bien y aparte le dejó una buena cantidad de millones de dólares al gobierno de Etiopía para paliar un poquito en aquellos años de 1985 el asunto de la hambruna, gracias a el movimiento Live Aid, que fue un par de conciertos que se llevaron a cabo en Inglaterra y en Estados Unidos de manera simultánea en una parte de ese desempeño, lógicamente por la cuestión de horarios, ¿no? Pero vamos a escucharlo. Aquí está Mitch Ure, eso que se llama If I Was. Son las 4:28.

Was es Mitch Ure, uno de los cofundadores de Live Aid aquí en Éxtasis Digital. Hay una historia muy interesante detrás de una de las mejores canciones de Kool & The Gang, el Celebration de 1980, que llegó a primer lugar y que, aparte de todo, esa canción forma parte del Registro Nacional de Grabaciones ahí en Estados Unidos por ser cultural e históricamente muy significativa a nivel estético. En 2006 la canción fue incluida en el Salón de la Fama de los Grammy, recibió varios premios incluso, y aparte de todo llegó a primer lugar. Es una de las mejores canciones del grupo de Kool & The Gang, que aparte de todo, según su autor, está inspirada en un verso del Corán. El Corán, como tú lo sabes, es el libro sagrado del Islam, es el libro sagrado de los musulmanes, y hay una parte dentro de ese texto que dice que cuando Alá estaba creando a Adán, los ángeles estaban celebrando y dijo: todos alrededor del mundo podremos celebrar. Eso es algo que pues pocas veces se menciona, sobre todo en una sociedad allá en Estados Unidos en donde todo lo que tenga visos arabescos les resulta con urticaria en el cerebro, ¿verdad? Bueno, en fin, ahí está The Celebration, Skull and the Gang, a través de Éxtasis Digital 107.7 Golden Hits.

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1: Son las 4:43.

Eso se llama I'll Do For You Anything You Want Me Do, con Barry White, el hombre de la vocesota, el ciudad de Galveston, Texas, que aprendió a hacer música después de que salió del botellón. Lo agarraron robándose unos tapones de un auto allá en su ciudad, lo guardaron un rato en la correccional para menores y después dijo, ¿sabes qué? Yo me tengo que reformar, no puedo andar haciendo este tipo de tonterías. Se dedicó a la música y lo hizo muy bien. Fundó la Love Unlimited Orchestra, excelente agrupación con un buen sonido. Aparte, esa vocesota que tenía, pues, le ayudaba para llamar mucho la atención. En 1999, la isla donde nacieron los Bee Gees, los hermanos Gibb, la isla de Man, es como se llama, emitió 6 sellos postales en su honor. Los Bee Gees eran un grupo importantísimo dentro de la música grabada, no solamente dentro de la época de la música disco, hicieron una buena cantidad de rock and roll también, hicieron rock en general, pero se dieron a conocer y llegaron a la cima de las listas precisamente con su sonido disco y su falsete muy peculiar. Los tres hermanos y después su hermano Andy, el menor, que desafortunadamente murió muy joven porque, pues, le entraba todo tipo de golosinas, ¿verdad? Le gustaba consumir cualquier cantidad de cositas que le hacían daño a su humanidad. Y bueno, pues, el que la hace la paga, ¿no? Todos los que creen que no les va a pasar nada, pues al fin de cuentas acaban descubriendo que sí, en realidad sí les pasa, ¿verdad? De hecho, la mamá de los Bee Gees era la encargada de la oficina de correos de la isla de Man y se sintió sumamente halagada por el hecho de que sus hijos aparecieran en una estampilla postal. Algo que ya, pues, no se utiliza porque ahora simplemente es un sello. Si llegas a recibir una carta, que todavía existe, sobre todo las instituciones financieras siguen mandando cartas, sobre todo para cobrarte cuando no les pagas, ¿no? Pero ahora, pues, ya es todo, es electrónico, todo es a través de la onda digital. Pero en aquel tiempo, incluso los filatelistas, así es como se les llamaba a las personas que coleccionaban estampillas, había unas que llegaban a valer hasta $1,000,000, dependiendo de cuál fuera. Había unas pequeñitas, unas más grandes, etcétera. Seguramente si a ti te tocó todavía ver una de esas estampillas, o te tocó enviar una postal cuando te ibas de paseo y la ponías, tenías que poner la lengüita, ¿no? Primero, ya se pegaba, eran autoadheribles. Una de ellas, pues, en 1999, que tampoco es tan lejos, ¿eh? Estamos hablando de menos de 30 años de diferencia con nuestra edad. Así que, para que no digan aquí, ya llovió, pues sí, ya llovió. Ya llovió, pero pues sí, a muchos todavía les tocó ver estampillas postales. Staying Alive, los Bee Gees, 4:50.

al Saturday Night Fever con Tony Manero, el principal personaje, con la colaboración de Pedro Gómez en la parte cinematográfica del programa, recordando cómo John Travolta en la parte inicial de la película va caminando y comiendo pizza a media calle. ¿A quién se le ocurre? Bueno, pues a Travolta. Ahora ya estaba muy delgadito y todo. Cuando se iba a la bailada en la noche, iba con su trajecito blanco, sumamente ridículo de hecho, y su camisita negra. No. Pero bueno, así era la moda. Y aparte pantalón campana, qué cosa tan horrible. Y zapatos en plataforma y tacón. No, era así de, por favor, voltea para otro lado, ¿no? Sí, era espantosérrimo. En fin, para todas aquellas personas que les sigue gustando eso y que los finales de mes se van a la bailada acá en Cuernavaca para recordar sus viejos tiempos de la música disco, les decimos, hola, ¿qué tal? Qué bueno, síguelo disfrutando cada quien sus perversiones, ¿verdad? 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Llega Gino Vanelli con sus Wild Horses, son las 4:56.

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1: Son las 5:04.

Smokey Sings, refiriéndose a Smokey Robinson, un cantante muy importante allá en la década de los 70 y los 80. En 1987, el 12 de octubre, INXS lanzó Kick. Se convirtió en el álbum más exitoso de ese grupo. Ha sido certificado 6 veces como disco de platino. Llegó al número 3 en la lista Billboard, número 1 en Australia tan solo, y también lo hizo en los Estados Unidos y en Europa. El álbum también generó 4 sencillos que se ubicaron en los primeros lugares: el New Sensation, Never Tear Us Apart, Devil Inside y Need You Tonight. Cancionzotas todas, buenísimos éxitos. Este último llegando al número 1 en las listas en el continente americano. El álbum vendió 20 millones de copias en todo el mundo y vamos a recordarlo con esta, que es la más importante de todas, aunque las demás no dejan de serlo. Aquí está el New Sensation, es INXS. Ya son las 5 de la tarde con 9 minutos. 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
3: Estas son nuestras noticias hasta el momento.
4: La Unión Europea aprueba nuevas sanciones contra Rusia que incluyen personas y entidades vinculadas con su industria militar. La Bolsa Mexicana de Valores inicia la jornada con ganancias. Morelos invierte 19 millones de pesos en la rehabilitación de la carretera de Tela del Volcán, la Mimilulpan, que beneficia a más de 12 mil habitantes. Cuernavaca propone un salario mensual de 17.701 pesos para policías municipales. El tabulador de prestaciones será presentado ante el Cabildo este 14 de octubre. En noticias de ciencia, la NASA enviará pequeños modelos de tejido cerebral humano a la Estación Espacial Internacional para comparar sus cambios celulares con muestras en la Tierra y lograr entender cómo afecta el espacio al cerebro. Soy Mariana Estrada y te invito a mantenerte informado en nuestras noticias. Naturalmente, en Radiorama Morelos.
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Eso se llama Everywhere I Speak With Mac. Y hoy estamos recordando el aniversario de su partida. Ricky Wilson, que formó parte del grupo de los B-52, se fue en 1985, el 12 de octubre, desafortunadamente porque tuvo complicaciones derivadas con el síndrome de inmunodeficiencia adquirida, algo que en la década de los 80 se veía casi imposible de controlar. Hoy el avance de la ciencia permite que poco a poco más personas que tienen el padecimiento o que tienen la infección del virus de inmunodeficiencia humana puedan tener un nivel de vida, digamos, estable, pero no deja de ser una cuestión muy importante a nivel de salud social. Hay que tomarlo muy en cuenta, protégete, infórmate e informa a las nuevas generaciones, sobre todo a los jovencitos que comienzan su actividad en ese sentido desde ya muy jóvenes o cada vez más jóvenes. Los B-52 llegaron a los primeros lugares con una canción que se llamó Love Shack, pero antes ya lo habían hecho con el rock de la langosta, el famoso Rock Lobster, que fue quizás la canción más escuchada y más aplaudida de ese grupo aquí en México. Seguramente la recuerdas y aquí la tenemos. Ellos son los B-52, recordando a Ricky Wilson, uno de sus miembros que partió un día como hoy, el 12 de octubre de 1985, cuando el grupo estaba en lo más alto de las listas. Son las 5:28.

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1: Son las 5:44.

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1: Oh, Suzy Q. El 12 de octubre de 1997, desafortunadamente John Denver perdió la vida. Le gustaba mucho la aviación, un cuate que hacía muy buenas canciones, que cantaba en el mundo de la música country. Tenía un programa de televisión que se transmitió aquí en México, de hecho tenía mucho que ver con cuestiones del bosque y tal y cual. Un hombre con unos lentes grandes que incluso fue invitado varias veces al show de los Muppets. Pero en 1984, por ahí, mediados de los 80, grabó una canción al lado de Plácido Domingo. Plácido Domingo, por primera vez en aquel momento, estaba entrando ya de lleno a la música popular y cantando en inglés, algo que era raro, aunque el señor Plácido Domingo ya dominaba el italiano por la ópera. Un hombre que tiene una historia muy peculiar y muy intensa, incluso con la sociedad mexicana, no solamente como cantante y como director de orquesta, sino porque en el terremoto del 85 él tenía familiares en Tlatelolco. Entonces estuvo comandando algunas cuadrillas de búsqueda, etcétera. De hecho, su madre, Pepita Envil, una mujer que cantaba opereta y toda la cosa, que vivía en Ciudad Satélite, en México, tuve el gusto de conocer a doña Pepita, la verdad, una hermosura de mujer. Le hizo tener un gran amor por la sociedad mexicana. De hecho, aunque Plácido Domingo tiene la nacionalidad española, pues ya se considera mexicano de corazón. Grabaron juntos una canción que hoy vamos a recordar. Se llama Perhaps Love, una canción compuesta por John Denver. Él tiene su versión como solista, pero esta que fue grabada al lado de Plácido Domingo llegó a los primeros lugares aquí en México y también allá en Estados Unidos dentro de las listas de adulto contemporáneo. Es una canción hermosa en donde luce, obviamente, la voz de el señor Plácido Domingo y la inspiración de John Denver. Seguramente la recuerdas de un disco que, por cierto, se llamó así, Perhaps Love, en donde el central era uno de los tres mejores tenores de la historia, pero con la participación del compositor de este tema. Aquí lo recordamos, algo que únicamente vas a escuchar en Éxtasis Digital y únicamente vas a escuchar en The Classics. Suénala.

Rhinestone Cowboy de la música country aquí en Éxtasis Digital. Que tengas una excelente tarde. Si todo se conjuga, mañana de nuevo de 4 a 6, como todos los días, de lunes a jueves de 4 a 6 y de 3 a 5 los viernes. Gracias, buenas tardes.

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2: 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Son las 6 de la tarde.
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